0: En tan poco tiempo te has convertido en algo bien importante para mí.
1: Hola, beba, ¿cómo estás? Llevo desde ahorita mirándote, analizándote.
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1: Sientes lo mismo.

0: Nacho.
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0: 04-14-676-6599. ¿Qué tal? Bueno, seguimos. Ahora sí voy a ir con lo que mis páginas sociales publican.
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0: 0414-6. En el aire. Amén. 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Teider Castellano, DJ. 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Teider Castellanos, DJ. El que sepa, que nos avise. Así es. Bueno, voy con mis redes sociales. Perfecto. Dios. Bueno, voy a seleccionar, porque aquí hay un montón de cosas que a esta hora esto no, no es prioridad y las ponen de primero, pero bueno, ese es el equipo que tengo, ¿no? Tengo que ir ajustando cositas y cositas. Bien. Bueno, voy con El Salvador. Ahí lo tienen. Vamos con El Salvador. Se los voy a colocar ya para que ustedes se pongan pilas. Conozcan lo que está haciendo El Salvador por Venezuela, porque está en todas las redes sociales. Cuando meto, ahí mismito me sale. Bueno, miren. Salvador despliega hospital de campaña. El Salvador despliega un hospital de campaña. Así es. Señoras y señores, Salvador despliega hospital de campaña. Atención médica humana, atención y veterinaria. El hospital tiene un lado de veterinaria para los pobres animalitos que también sufrieron y siguen sufriendo. Y atención médica las 24 horas en el sitio, ahí mismo. Un contingente humanitario, Salvador envió, Nayib Bukele envió para La Guaira. Ya está instalado un centro asistencial en la avenida principal de Playa Grande, en el sitio, para que sepáis. Cuenta con médicos que vinieron de allá, especialistas, psicólogos, psiquiatras, cirujanos, todo tipo de médicos, especialidades. Durante todo el día incluye un servicio de atención para mascotas que va a trabajar de 8 de la mañana a 6. Para mascotas también, también. Reafirmando el compromiso y la solidaridad internacional y especialmente de El Salvador y de su presidente Nayib Bukele. ¿Vieron las imágenes? Lástima, no sé si aquí mi equipo ha debido poner el hospital ya instalado, que está por ahí. Yo les voy a buscar esa foto donde está el hospital instalado para que vean cómo se arma cuando se quiere uno ayudar al pueblo. Gracias a Nayib y al pueblo de El Salvador, que lo vamos a recordar toda la vida por lo útil que han sido en esta triste tragedia que traemos. Bueno, por supuesto, no puedo saltar esto porque me aparece en todos lados. Y bueno, vamos con deportes temprano también, una que otra sueltecita por ahí. Yo sé que ustedes, hay gente que no les gusta el deporte, pero a todos, yo creo que a la gran mayoría le gusta el deporte. El ranking FIFA. Aquí está mi cafecito. Aquí está mi cafecito cordial. Está frío mi cafecito. Y se me acabó. Pero ya viene. Señoras y señores. Seguimos y paramos. A mis amigos que me llaman por teléfono, yo no atiendo llamadas. Envíenme una nota de voz, envíenme un comentario por cualquiera de las redes, envíenme un texto y o envíenme también un WhatsApp y los atiendo volando. Seguimos y le damos. El Mundial 2026 ya tiene definidas sus finales. ¿Qué digo? Sus semifinales. Y el cierre de el torneo. Y el cierre de el torneo. Para que sepáis. Sus cuatro líderes disputarán las semifinales del Mundial. Mañana. Sí, domingo, lunes, creo que mañana, martes, correcto. Cierre del torneo. Dos duelos entre grandes potencias del fútbol mundial. Dos. Francia, España, Inglaterra y Argentina. Dos cruces que reúnen a las selecciones con historia, títulos, planteles, considerados entre los más fuertes de la competición. Decíamos que, da dolor que nosotros no podamos estar metidos allí, ni siquiera ir al Mundial. Pero esas son tradiciones de años y años y años de niños en los barrios más populares jugando, señoras y señores, jugando fútbol con piedra, con pelotas de trapo, toda la vida. Estos cuatro países, Francia, España, Inglaterra y Argentina. Bueno, tienen tradición futbolística y nosotros no pudimos entrar ni siquiera al Mundial. Es bueno que recordemos siempre esto, para que vean la realidad en que estamos viviendo, ¿no? Por supuesto, el que sepa, que me avise. Importantísimo. Buenos días, Julio. ¿Me podrías informar si hoy es el bancario? Aquí tengo yo, Julio. No, hoy no hay bancario. ¿Hoy estamos a qué? A 13. No, los bancos están normales. Actividad bancaria normal. Hoy lunes 13, claro que sí, ahí abren los bancos. Seguimos. Los cuatro equipos coinciden con las posiciones más destacadas del último ranking FIFA previo al torneo: Argentina, España, Francia e Inglaterra. Bueno, veremos, mi gente bella, vigente, feliz. ¿Y qué pasa con los calvos? Yo

gracias a miles de fanáticos calvos en Hyde Park. Y le dieron diploma y todo, ¿no? Yes, yes, yes. El cantante y productor, musical cubano, de origen cubano, viene de familia cubana, Pitbull, inscribió un nombre en los registros oficiales de Guinness World Record, récord Guinness del mundo, durante su más reciente escala en el Reino Unido. El artista de 45 años logró convocar a una multitud de 22.141 aficionados. Fueron a esa concentración. 22.141 aficionados que portaban gorros látex diseñados para ocultar la calvicie o simular calvicie, ¿ok? Ellos no eran calvos, se ponían unos gorros de látex que parecían calvos. Una de las características físicas más distintivas de su imagen público, la de Pitbull. Fanáticos complementaron su vestimenta emulando el vestuario clásico del rapero Ricky Ra, vistiendo trajes de sastrería formal y gafas de sol, los lentes, gafas de sol de aviador oscuro. Sí, los Ray-Ban que usan los aviadores toda la vida. Ok, señoras y señores. Claro que sí. Claro que sí. Record Guinness. Bueno, así están las cosas. Bueno, continuamos. Y le damos. Sí, señor. Vamos. Y continuamos. Miren, no se asusten. Bueno, no es que no nos asustemos. Tenemos que estar pila. ¿Ok? Tenemos que estar pila. Están sucediendo réplicas, sismos, que les he informado que cada 2 horas, cada 3 horas, hay un sismo. Hay algunos, ayer hubo uno de 3 y pico. ¿Ok? Ayer hubo uno de 3 y piquito. Entonces, eso nosotros tenemos que tomarlo en cuenta, porque de 4 para arriba ya hay que ponerse aquí rapidito y salirse y tomar provisiones y tratar de que la tierra no se te abra si te salís por un sitio que no hay nada arriba, ¿no? Para salvarte de las paredes y las vainas y los techos. La Fundación de Investigaciones Sismológicas informó que se están realizando sismos cada 2 horas. Yo tengo a Fumbisis en mi teléfono en la pantalla para poder informarle a ustedes todo lo que hay. No se alarmen, no se alarmen mientras haya sismos de baja intensidad de 4 para abajo. ¿Ok? Los temblores se sienten en Boca de Aroa, en Falcón, hasta en Sucre se han sentido. Los movimientos telúricos, los sismos, han seguido en Venezuela y no se van a parar. Oído al tambor, óiganme. Los sismos no se van a parar. Afortunadamente, en la de Bogotá, de

equivoco o no. Ya voy a, menos mal que yo tenía un papelito por aquí, me, ojalá no lo haya votado. En la falla del Obino, de Boconó, que es la culpable de muchas cosas, ¿oyeron? Sí, señor. Sí, ahí originó, ahí comenzó la cosa, ¿oyeron? Lo de La Guaira. Se está sintiendo a 34, 35 kilómetros de Balmores Rodríguez, Bachaquero. Afortunadamente no ha pasado de 4, ha llegado a 3.5. Pero calma y cordura, pero con las pilas puestas. Así que ya saben, señoras y señores, me voy con una internacional. Tiene que ver con el señor Trump, mi amigo Donald Trump. Por favor. El presidente de Estados Unidos, Donald Trump, asegura que Estrecho de Hormuz está abierto al tráfico. Es lo que él asegura. El Estrecho de Hormuz está abierto al tráfico. Lo asegura Donald Trump. El mandatario rechazó en una entrevista de NBC News, NBC Noticias, que el paso se encuentra cerrado. Lo desmintió en NBC Noticias. Explicó: alcanzamos un acuerdo perfecto para los Estados Unidos, y si aquellos aceptaron Irán, bueno, es porque también les convino a ellos. Dieron de parte y parte. Con la noticia que les di bien temprano, vamos a repetirla. 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Seguimos, así estamos. Y así le dimos. 04 14 6 7 6 6 5 9 9. Y Guardia Nacional informa, señoras y señores, ya les dije esta noticia bien temprano, la repito para mis amigos de Órbita. Y la tenéis. Despliegue masivo. Se fugaron 4 hombres del destacamento Guardia Nacional Mi Ranchito en el sur de El Lago. Madrugada del domingo. Este domingo. Municipio Jesús María Semprún, sur del lago. Luego que se registrara una fuga masiva, una fuga masiva de internos desde el destacamento de la Guardia Nacional Bolivariana, conocido como Mi Ranchito. Según los reportes preliminares, 9 reclusos lograron vulnerar la seguridad de los calabozos durante la madrugada. La reacción de los efectivos castrenses fue de inmediata. Enfrentamiento con los internos que se fugaron de Mi Ranchito, sur del lago, en el municipio Jesús María Semprún, sur del lago. Bueno, 3 sujetos de los fugados abatidos. Otros se entregaron al ver caído a 3, se tiraron al suelo y
se entregaron voluntariamente. Claro, mataron 3 y ellos no quieren que los mataran. Y 4, ya que 4 evadidos lograron burlar el cerco de seguridad y permanecen en fuga. Despliegue masivo, se fugaron del destacamento de la Guardia Nacional de Birranchito Sur del Lago. Hay 4 que lograron fugarse. 3 fallecieron y 2 se entregaron. Eso fue, señoras y señores, amigas, amigos invisibles, en el sur de El Lago. El que sepa, que me avise. Claro que sí, claro que sí. Faltan 5 minutos para las 6 de la mañana. Aquí estamos y seguimos. Bueno, yo no lo recuerdo, pero mucha gente lo recordará. Falleció el actor. Falleció el actor Gonzalo Bellutini. Bueno, lo que pasa es que uno los conoció cuando eran muchachitos, ¿no? En el mundo del entretenimiento está de luto, ¿ok? El mundo del entretenimiento está de luto tras conocerse la lamentable pérdida del primer actor Gonzalo Bellutini. Imagínate, se murió a los 70 años de edad. Bueno, se complicó el mal de Parkinson, complicaciones asociadas al mal de Parkinson y al corazón, por supuesto. Pasa su alma y consuelo a sus familiares. Aquí estamos, aquí seguimos. Bueno, los accidentes de moto allí están, eso no falta, nunca falta, los accidentes de motos. Motorizado queda en estado crítico tras ser arrollado en San Francisco. El responsable se dio a la fuga. Parroquia Marcial Hernández, municipio San Francisco, Zulia, cruce 154A, 154A, frente a Bicolor. La víctima no identificada hasta que publicaron esto. Andaba en una moto. Testigos del lugar relataron que de manera repentina el motorizado fue impactado por otro vehículo. El conductor, lejos de detenerse a auxiliar al herido, se dio a la fuga. La PNB están buscando urgentemente a este conductor. Paz a su alma, consuelo a sus familiares, que no sabemos quiénes son. Y a los motorizados, cónchale, vale, ustedes son el parachoque de su moto. Cuídense, hermanitos míos, yo sí los quiero. Yo hablo mucho con ellos en las bombas, en los centros comerciales, en el centro se me paran. Ellos saben que yo trabajo. Pero, hey, háganme caso, hermano, cuídense, cuídense mucho. Bueno, señoras y señores, seguimos y continuamos. Aquí estamos. Quiero que sigan escribiéndome. Ya voy al regreso. Voy a ir con todo lo que me han escrito en todas las redes sociales, en WhatsApp, mi gente amiga, y por todos lados. Así que bueno, señoras y señores, vamos de inmediato. Ok, mi gente amiga, vamos de inmediato. Mi gente feliz, Dios, no vaya a mover yo esto.
esto, que no se me vaya a echar a perder. Porque yo le doy a las teclas y después corto todo. Ok. Bueno, en nombre de Dios. Seguimos y continuamos. A continuación, mi gente bella, las gloriosas notas de nuestro himno patrio. A continuación, las gloriosas notas del Gloria al Bravo Pueblo, himno nacional de la República Bolivariana de Venezuela.

0: Seguimos. Le damos y continuamos. Aquí estamos. Aquí ya estamos con ustedes. Así es. 0414-676-6599. Voy a leer todo lo que me han escrito a través de comentarios, redes sociales, a través de nuestro teléfono, los mensajes y los WhatsApp. Saludos, Toyo, desde Trujillo, municipio Bolívar. Pero bueno, vámonos. Vamos a saludar, con lo importante que ustedes me escriben en las redes sociales. Claro que yes. El que sepa, que me escriba. Ingrid Morillo. Gracias. José Toledo. Maicao. Un abrazo para el presidente de la línea Maicao, la raya Maicao, Río Hacha. Un abrazo, hermanito mío. ¿Cómo es que se llama el señor? Ah, bueno, ahorita me lo recuerda mi mente, que la tengo ahí ocupada. Seguimos y le damos. ¿Ya terminó o todavía está lloviendo? Está cayendo agüita. Repórtenme la lluvia. Lloviendo en la CA con arterial 7. Jorge Pérez. Está lloviendo, Julio. Sí, ¿dónde, Jorge? Tenés que escribirme la parte donde está lloviendo. Yo quiero saber el barrio donde llueve. Bueno, sigo. Igualito a la gente de Instagram, cuenta Instagram Julio Flores Radio TV. Compartan el video y apóyenme en esta cuenta. Me borraron 60 mil seguidores de un plumazo Instagram. Pero ya me estoy recuperando con la cuenta nueva. Anoten la cuenta. Julio Flores Radio TV. Naguara. ¿Sabes lo que cuesta tener 60 mil seguidores? Me lo borró porque nombré unas medicinas y no les gusta. José Rojo. Neida Salcedo. Gracias al equipo campeón Brisas del Zulia, J2 Alvarado. Así estamos y seguimos. Y ahora vámonos con todas las redes y todo lo que me escriben. Adelante, líder. Listos. Las 6:00. Fernando, Dallas, Texas. Amigas y amigos, gracias por su sintonía. Voy con los WhatsApp ahora. Vamos con los WhatsApp. Vamos con los TXM que me escriben. Aquí estamos y continuamos. El que sepa, que nos avise. Vámonos con los WhatsApp. Ahí vamos. 04-14-676-6599. Ok, excelente. Muy importante, WhatsApp. Sí, porque la gente se vuelve loca escribiéndome. Veamos qué hay. Atención. Me escribe Leonardo Hernández. Tenemos una situación con la estación H2O, Puente Tamare, estación H2-O. H2O, Puente Tamare, se le quemó un fusible. PDVSA vino a la estación H2O Puente Tamare. En vez de arreglarla, lo que hizo fue bajar los tabacos. Bajaron las iguanas, bajaron las cuchillas arriba, que son 3-4. Las bajaron. Y ellos pedían que repararan la estación. A lo mejor el personal que vino no es el capacitado para reparar la estación H2O Puente Tamaro, PDVSA Electricidad. Bajaron las cuchillas, las iguanas, los tabacos y se fueron. Todo el sector se quedó sin luz. ¿Desde ayer a qué hora? Desde ayer, bueno, ya van 12 horas entonces. Así es. Bueno, Leonardo Hernández pide que reparen la estación H2O Puente Tamare. Se quemó y no la repararon. Lo que hicieron fue bajar las cuchillas, los tabacos, las iguanas, pues. Así estamos. Hey, repíteme, Leomardo, repíteme el... Esto más tarde, para recordártelo nuevamente, porque tengo muchas cosas. Demasiadas cosas y se me olvidan. Felicitar a Cheo Mosquera. Felicitar a Cheo Mosquera, que reparó, ¿ok? Felicitar al alcalde Cheo Mosquera, que asfaltó la avenida 43N con Vargas, barrio Falcón, José Caraballo. Ah, está muy bien, señor Caraballo. Y Eliasa López Contreras, no, y en la urbanización, José, quítale el corrector porque no lo sabes usar y entonces te cambia las palabras y escribís horrible. Pero ese es cuando no saben manejar el corrector. Me escribe José Caraballo que en la urbanización Eleazar López Contreras, segunda etapa, por Pablo López Estadio, ya sí está llegando el agua. Bueno, felicita a Mosquera, José Cheo Mosquera, alcalde. Asfaltaron la avenida 43N con Vargas, barrio Falcón. Y tengo que leer con mucho cuidado porque los correctores, a la gente que no lo sabe usar, en vez de ayudarlo, lo deja mal porque escriben horrible. Ya está llegando agua en la urbanización Eleazar López Contreras, segunda etapa, por el estadio Pablo López. Excelente, papá. Muy bien, mi gente amiga. Muy bien, mi gente feliz. Una gargarita para la garganta porque es de madrugada y hay frío. Bueno, aquí nunca hay frío porque tengo 3, 4, 5. El que sepa, que nos avise. Aquí estamos y recordamos. Vamos a ver qué puedo poner aquí. Vamos a ver si abre. ...0412... ...788... ...2127... Muy bien, vaya acomodando, pues.
1: Puerto Viejo, donde están las residencias.
0: Ok, ya vamos a ir para allá, para Puerto Viejo, cómo no. Déjeme ver en qué, que no sé dónde está esto. Bueno, sigo yo con los WhatsApp. WhatsApp que ustedes me escriben. Importante. Bueno, sí, ya esta noticia la hemos dado, ahora la replica. Banca y Negocios, ¿ok? Banca y Negocios, ¿dónde? En WhatsApp la tengo. Señoras y señores, amigas, amigos invisibles. En Banca y Negocios, ¿qué está? Voy a ver si me abren en WhatsApp. ¿O dónde abre? Y yo la abro aquí, no hay problema. Es la primera astronauta venezolana. Hay dice, hay dice. ¿Ah? El que sepa que no se escriba. Y bueno, es muy importante. Digitel, no Julio, Digitel. La primera astronauta venezolana, para que sepáis, viene del Zulia. Miren, qué bueno, qué bueno, qué bueno. Del Zulia para el cosmos. De el Zulia para el cosmos. Cuando cruce la atmósfera terrestre, o cuando crucé la atmósfera terrestre el 2029, va a llevar consigo, cuando cruce el 29, va a llegar consigo no solo un logro individual sobresaliente, ¿ok? No solo eso, sino que va a llevar el orgullo y la resiliencia. ¿Qué significa resiliencia? Continuidad, mantener algo, pero les voy a dar el texto de la palabra completa. Capacidad de adaptarse, recuperarse y salir fortalecido frente a situaciones adversas. Adaptarse, comprometerse y salir favorecido de condiciones adversas, de malos momentos, de malas cosas. Eso es lo que va a recordar esta zuliana, que va a llevar un logro y el orgullo y la resiliencia, la fortaleza de caer y levantar de toda Venezuela. Bueno, qué bella, ahí la tenéis. Talento venezolano rompiendo las barreras de la gravedad desde la tierra del sol amada. Una joven ingeniero, su nombre lo está escribiendo en la historia de la exploración espacial, demostrando preparación y excelencia. No conocen límites geográficos. Ella se llama Melina Nava. Recuerden, la zuliana, Melina Nava. De Cabimas, como te quiero llorar, Cabimas, pero de felicidad. La primera mujer que va para allá arriba, rompiendo barreras de gravedad, es de Cabimas. ¡Qué bella! Bueno, Estado Zulia se ha convertido en un auténtico hito. La cabimense Melina, Melina Nava, seleccionada ya como candidata a astronauta. Ya está seleccionada, ya está en la NASA y en el primer vuelo va para arriba. Amén, mija. Bueno, ella quería desde niña ser ingeniera espacial, desde muchacha, desde niñita, ya en el liceo, en el colegio. La ausencia de esa carrera en Venezuela, aquí no hay ingeniería espacial, hay todas las ingenierías del mundo, pero aquí no. Y salió como ingeniera industrial del Santiago Mariño de cabina, bien por el Santiago Mariño. Bueno, gran oportunidad y allá está. Llegó a través de una convocatoria abierta en la plataforma Titán Espacio Industrias. Industria del Espacio Titán hizo una convocatoria. Que exploran el espacio de forma privada. Bueno, muy bien, Melina destacó entre las primeras 50 personas que van a conformar la clase 2025 para astronautas. La primera que ya está dentro. Felicitaciones, pues. El que sepa, que me avise. Sigo leyendo las cositas que ustedes me están enviando. Desde las morochas, desde las 5 morochas 3, escape y arranca. Escapa, escampa y arranca. Está lloviendito en las morochas 3 desde las 5. Gracias, Jorge. Así es. Le damos y seguimos. 0412-788-2127. Este es más rápido. Ok, sigo leyendo. Está full esto. En la arterial 7... dejó de llover desde las 6:07 de la mañana. A las 6:07 paró la lluvia, pero escampa y llueve, ¿no? Según el amigo de las morochas. Pero ya hay sectores que cayó agua y dejó de llover. Lloviendo en la Bermúdez con K. Sí, 4 para las 6. Sigue lloviendo en la Bermúdez con la K. Excelente. Aquí estamos y seguimos. Lloviendo en la Bermúdez con K. Seguimos. Repito esto porque es muy importante. Ahora me lo envía Leomardo. Miren lo que sucedió. A ver, PDVSA Electricidad. Atención. Municipio Simón Bolívar, Parroquia Manuel Manrique, Estación H2O, Estación H2O, Puente Tamare, ayer se quemó, se cayó un fusible. El equipo de electricidad PDVSA fue al sitio, Estación H2, Puente Tamare. Y lo que hicieron es sacar las dos iguanas, los dos fusibles que habían quedado, lo sacaron. El malo, porque ya cerré con el cortocircuito de la planta H2O Puente Tamare de PDVSA Luz. Se cayó. Quiere decir que pasó algo en la estación. Para quemarse ese fusible, pasó algo en la estación. No lo repararon. Entendemos que el equipo que mandaron no son los capacitados para arreglar una subestación que se llama Subestación, Estación H2O, Puente Tamare. Eso es por la arterial 7 con el Puente Tamare. ¿Sí me entiende? Ok. ¿Qué pasa? Que no repararon nada y bajaron todos los cuchillos y dejaron a medio Simón Bolívar sin luz. Así que, amigos de PDVSA Luz, con urgencia deben ir a la parroquia Manuel Manrique, Estación H2O Puente Tamare, que se quemó. Hay una falla en la estación que produjo la caída de una iguana, de un fusible, y los que llegaron no le metieron mano. A lo mejor no están autorizados o no están capacitados para eso. Y le sacaron los tabacos. Sí, y pasa lo que pasa en todos lados cuando le quitan la luz. Sí, sufre todo el mundo. Eso ni lo leo, porque eso no le paran. Si hay niños, eso no le paran a eso. Dale pues. Seguimos. 0412-788-2127. Aquí estamos. Y continuamos. Parroquia Manuel Manrique. Está lloviendo fuerte a las 5:51. Seguimos y le damos. Vamos, continuamos. Aquí estamos. Ok, voy con lo de que lo pasé y no estaba en el aire allá, pero salió en todos lados, gracias a Dios. Continuamos. Voy a buscar a mi amigo. Y le dimos. Bueno, ya leí estos WhatsApp. Voy con otros WhatsApp. Yo le paso el teléfono si necesito imágenes y eso, pero tengo que leer los WhatsApp de aquí. Muy importante. Oye, qué casualidad, andaba buscando este. Le damos y continuamos. Muy importante. El que sepa, que me avise. ¿Ok? Bueno, con gabarrita y todo, cuando le avise, le damos. Bueno. Hey, 04-14-676-6599. Y le doy. Aquí está. Y le dimos. Muy importante. Nos vamos pues. Aquí va. Audio y video. Ya la puse, pero no había.
2: Ahí la tiene usted fácil o la tenemos.
0: Bueno, saludos a Lirio Hernández en La Vaca. Yo
2: solamente hay que asfaltar, ¿verdad? Ponemos también a cualquier cosa, a bacheo, lo que hacemos. No, ahí tenemos que asfaltar completamente, como lo hicimos desde la intercomunal hasta la 44. También lo que es la iluminación desde el puente Tamar en adelante, ¿verdad? Usted lo hizo y lo felicito, lo hizo en Santa Rita, lo hizo en Cabima, lo hizo en Simón Bolívar. Y bueno, estamos esperando, que usted sabe que usted. Nos hablamos y vamos a hacerlo también aquí. Lo que usted cuente, tengo también el camión cesta, ponerlo a la orden. Y lo que usted cuente con este alcalde de trabajar por las soluciones de nuestro municipio Lagunilla, gobernador.
3: Sí, yo quiero hacer un agregado, como dice, agradecer al municipio Lagunilla su solidaridad con los hermanos de La Guaira y de Caracas. Sabemos que se desbordó la ciudad en envío de alimentos, de medicamentos, de ropa. Y sobre todo también la coordinación que existió entre el gobierno regional, el gobierno municipal, el cuerpo de bomberos, porque todo lo que se recolectó aquí en el municipio de Lagunilla cumplió con el transporte terrestre desde la SODI y llegó hasta los dos centros de acopio, tanto el polideportivo de La Guaira como la base generalísimo Francisco de Miranda de La Carlota, de manera que tengan la tranquilidad que el aporte que usted dio desde su hogar, desde su familia, le llegó a los hermanos de La Guaira. Y como decía ahorita el alcalde, hay que seguir, porque esto es un proceso largo, pero quiero manifestarle mi agradecimiento al pueblo de Lagunilla por esa solidaridad desbordada, por esa disciplina y sobre todo por el respeto que hubo en momentos de duelo, en momentos de tragedia, hubo el respeto, y eso es una lección que nos está dando el municipio de Lagunilla. Amén.
2: Gracias, gobernador.
0: Bueno, era Amigas, Amigos Invisibles. Muy bien, muy bien, muy bien. Bueno, primero, esto me da una alegría, y al pueblo de el estado Zulia, municipio Lagunillas y todo el país, creo que... es excelente y los voy a felicitar a ambos. La manera coordinada. Bueno, después destaco toda la noticia, pero esto es importante para el pueblo para que vean lo que hacen los que están interesados del pueblo, con el pueblo, no con otras cosas. Felicito al gobernador Luis Caldera. Hemos notado desde hace varias semanas la manera como está trabajando con la alcaldía del municipio Lagunillas. Es la única alcaldía de oposición. Pero también felicitar a Cheo Mosquera, quien nunca dejó de insistir: quiero trabajar con el gobierno nacional de la mano. Quiero trabajar con el gobernador Luis Caldera de la mano, porque yo lo que quiero es el beneficio de los habitantes de mi municipio, no de él, sino donde él es alcalde, el municipio del pueblo. Bueno, felicito al ingeniero Luis Caldera, varias semanas ya trabajando así, agarraditos. ¿Y qué de beneficio ha traído para el municipio? Ya, creo que la planta de la carretera K con intercomunal, ya le instalaron maquinaria para que haga el trabajo que tiene que hacer en la planta de saneamiento y que empuja aguas negras, usted sabe. Bueno, felicidades a Cheo Mosquera, alcalde del municipio, lo felicito. Porque lo único que se busca es el bien para los habitantes de Lagunillas y todo el Zulia. Y al gobernador Caldera, ojalá todos pensaran como Luis Caldera. No importa. Hay que trabajar unido. Aprendan de Luis Caldera, otros que son, bueno, que tienen que agarrar el paso. Desde hace un mes, más de... Hey, Luis Caldera metió aquí. Excelente Luis Caldera, gobernador. Lo felicito y acheo. Bueno, ya destacaremos todas las obras que se realizaron y que están realizando en conjunto. Claro, chicos, eso es beneficio para el pueblo. Para todos lados. El pueblo no es de un solo lado. El pueblo es de todos lados. Machete. No sé, a lo mejor no les guste que les diga esto. Bueno, ya, leí demasiado. Bueno, voy ahora sí con mi equipo de producción desde la madrugada. Aquí estamos. Ah, bueno, yo les hablé temprano de que El Salvador, vamos a poner con audio y video, El Salvador nos envió, Nayib Bukele, el pueblo del Salvador, un hospital. Y yo quería que vieran las instalaciones, cómo se arma un hospital, tanto para el ser humano, y hay un departamento de veterinaria para los animalitos. ¿Ok? Vamos a tratar de salir desde el principio. Vamos adelante.
4: De la misión humanitaria El Salvador, Venezuela, que ha sido instalado en esta zona para garantizar atención médica primaria 24 horas al día, así como asistencia psicológica y además atención veterinaria a los animales de compañía. Veamos.
5: Entre los servicios es la consulta médico general en los temas de infecciones y no infecciones, así como observación o ingresos o estabilización que hacemos a los diversos pacientes que consultan a nuestro hospital de campaña. Además, contamos con un área de psicología en el que se da un soporte emocional a los afectados por el terremoto y una área para los animales de compañía, que en este servicio incluye perros y gatos y algunos tipos de aves que puedan venir. Contamos con un contingente de 52 elementos por turno. Es decir, también que trabajamos 24 horas al día, no cerramos, estamos servicio completo hacia la población afectada.
6: La atención que nos están brindando acá a los caninos, de verdad que estamos muy agradecidos de corazón. traje mi perra con síntomas de pavlovirus y me la atendieron demasiado bien aquí.
4: El contingente de la misión humanitaria de El Salvador en el país incluye más de 300 profesionales de la salud y rescatistas desplegados a lo largo y ancho de La Guaira para garantizar la atención a quienes lo necesitan. Es la información que podemos ofrecer a esta hora desde el estado de La Guaira y con esto te invitamos a mantenerte en sintonía de UN24 Venezuela en directo.
0: Gracias, sí, tenía el dedo puesto. Gracias a Últimas Noticias, gracias, muy amable, por su colaboración. Hay tremendo hospital, ¿oyeron? Hay una imagen donde se ve desde arriba, muy bien, gracias al Salvador, a su pueblo y a Nayib Bukele, que le dio por mandarnos eso. Excelente, sigo yo con lo que tiene mi equipo campeón. Seguimos. Este es el caso del perrito y un joven muchacho, chico de 14 años, que la mascota, su perro, lo mantuvo con vida. Bueno, les leo. Su mascota lo mantuvo con vida porque lo lamía. Cada vez que lo veía dormido, le daba y le daba y le daba con la lengua. Lo movía. Cada vez que perdía el conocimiento por incomodidad, por inmovilidad y por cansancio de estar en una sola posición, mientras esperaban que lo rescataran. Un adolescente de 14 años logró sobrevivir 12 días. Dios mío santo. Atrapado bajo el escombro porque su perro lo apoyó. Él es un valiente, ese joven, pero su perro lo apoyó. Urbanización Páez, Katia Lamar, Estado La Guaira. Joven sepultado junto a su mascota en un pequeño espacio en los restos del edificio. 2 semanas permanecieron atrapados. Mientras el adolescente luchaba por respirar, perdía conocimiento debido a la inmovilidad y agotamiento y las difíciles condiciones. Tras ser rescatado, el joven aseguró: su perro nunca se apartó de él. Lo lamía cada vez que se desmayaba, ayudándolo a mantenerse consciente y a no rendirse. Contra todo pronóstico, equipos de rescate de Venezuela y el mundo lograron sacar con vida a ambos. Dios. Historia, supervivencia, lealtad y compañerismo en medio de la tragedia. Ya ustedes conocen este caso ampliamente difundido, solo para que gente que no lo sabe conozca que pasaron muchas cosas. Van a seguir apareciendo miles de historias, les dije. Todos los días 50, 60 historias nuevas con cosas que paran el pelo. Unas de alegría y unas de tristeza, pero pasaron y van a salir. Todo va a salir. En un mes va a salir todo. Todos los días sale algo así. Bueno, seguimos. Vamos, continuamos. Vamos con mi equipo. Así es. 0412-788-2127. Muy importante. Aquí estamos. el que sepa, que nos avise. Y le dimos. Bueno, ya hay 5 aeropuertos que están habilitados para garantizar todos los vuelos internacionales que no se pierdan y no se queden. 5 aeropuertos regionales para garantizar vuelos internacionales. ¿Hasta cuánto? En el mes de agosto, no sabemos el día, ya esté funcionando el aeropuerto internacional de Maiquetía, que le están metiendo la mano a millón. Recuerden que hay una base con los militares norteamericanos que están apoyándola, poner activo lo que quedó bueno y comenzar a reparar lo que se dañó. Muy bien. 5 aeropuertos regionales. 5 aeropuertos regionales para garantizar vuelos internacionales tras terremotos. Señoras y señores. Bueno, muy bien. O sea que todos los vuelos están saliendo, solo que unos de Valencia y otros de otros estados. Yo creo que el Zulia ya está en plena actividad y pueden llegar también por Maracaibo, algunas líneas que ya lo han garantizado. Muy bien, seguimos. Continuamos. 04127 88-21-27. Todas las alcaldías que tienen las posibilidades económicas, porque eso cuesta plata, están enviando buses cargados de personal, ingenieros, arquitectos, médicos, personal de las alcaldías de los distintos municipios del Zulia, rumbo a Caracas y de ahí para La Guaira. Seguimos. 0414-676-6599. Bueno, ya están buscándole casa. Ya están buscándole casa a la gente, a los afectados. Por supuesto, no están hechas. Pero las que están hechas y no están entregadas, las están reparando y poniendo para entregarlas de inmediato. ¿Ok? Gobierno entregará viviendas para los afectados por los terremotos. La presidenta encargada, Delcy Rodríguez, entregará las primeras 200 viviendas a las personas afectadas por el doble terremoto. Así es. Lo informó Jorge Rodríguez, Asamblea Nacional. Precisó que el gobierno nacional adelanta un proceso de construcción, compra y culminación de estructuras eficientemente para atender la emergencia. Se necesitan 25,000 viviendas, imagínense ustedes.
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0: Solo para los damnificados y los que quedaron sin casa. 25,000 viviendas. Algunas ya están construidas que no han sido habitadas. Esas se las les van a retrasar la entrega a los que estaban asignados y se las van a dar a los damnificados. Todas las escuelas que están los 90 campamentos que están en las escuelas en el mes de septiembre tienen que estar sin personas ya. Primero van a sacar a los que están viviendo en escuelas. ¿Por qué? Ya para septiembre hay que entrar a clase, pulirlas, limpiarlas, desinfectarlas. Ustedes saben cómo es. Y ahí lo que van es muchachos.

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Seguimos y continuamos. 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Da la hora, las 6:46. 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Le doy y le damos.

vacía la mente y se cierra la mente y se mete uno en el juego y se relaja. Después del juego continúa la misma miasma. Aquí estamos. ¿Estoy bien? Estaba apagado. No, eso no es un ratico, eso es un ratote. 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Señoras y señores, le damos y seguimos. 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

0: 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Seguimos. 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Aquí estamos, aquí seguimos. Le damos y continuamos. Muy importante. Servicio social al soberano. Documentos que se perdieron. Documentos extraviados. Documentos recuperados. Así es. Aquí estamos. Aquí seguimos. Asdrúbal Ortiz. Él botó un llavero. Hay dos llaves en ese llavero de Hyundai, el automóvil. Hay dos llaves Hyundai de automóvil en ese llavero. También hay controles, dos controles de esos que abren portones y puertas, ¿ok? Quien encuentre los dos controles y el llavero con llave Hyundai, llamar a Drúbal Ortiz al 0424-654-3913. Lo repito, al siguiente teléfono, 0424-654-3913. Si hay gratificación. ¿Ok? Seguimos y paramos. Más documentos extraviados, más documentos recuperados. Así es. Elí Fuenmayor botó la placa de su automóvil. La placa AA996AA. Es facilita esta placa. AA996AA. Quien encuentre la placa de vehículo, de carro, automóvil, llama a Elí Fuenmayor al 0412, ¿ok? 0412-078-8684. Si hay gratificación. apareció, ese fue que se perdió, este es que apareció, ya saben dónde está, ya se los digo. Apareció una placa, presuntamente es de vehículo, de automóvil o de camión. Apareció una placa AC-322DB. Quiere recuperar esta placa AC-322DV. ¿Quiere recuperarla? Llama el dueño de esta placa al 0416-522-0655. Allí tienen tu placa en este teléfono. 0416-522-0055. Para que sepáis. Muy importante esto. Le damos porque seguimos. Aquí estamos. Placa de moto. José Luis Urribarri botó la placa de su moto. La placa es AR7Y95M. Quien la encuentre, llama a José Luis Urribarri al 0412-164-3722. 0412-164-3722. Llama si encontraste esta placa AR7Y95M. Si hay gratificación, para que sepáis. Reinaldo Mosquera botó todos sus documentos. No le quedó nada. Cédula y lo demás. Quien encuentre la cédula de Reinaldo Mosquera y documentos, llámalo al 0412-123. ¿Ok? 0412-123-9465. Si hay, repito, Reinaldo Mosquera botó todos sus documentos. Si alguien los encuentra, llame a este número que le voy a repetir. 0412-123-9464. Si hay gratificación. Le damos y seguimos. Luis Corona botó la cartera. Cédulas y todo lo que uno mete en la cartera, amigo. Bueno, si alguien encuentra la cédula y cartera de Luis Corona, llámalo que hay gratificación al 0424-644-3107. Aquí estamos, aquí seguimos. Bueno, voy a terminar de este lado para comenzar por el otro. Porque son demasiados, ¿oyeron? Franklin Zacarías extravió la placa de moto AC9D85P. Repito, la placa de moto AC9D85P. Quien la encuentre debe llamar al 0412-308-6490. Si hay gratificación, si te encontráis esa placa de Franklin Zacarías, para que sepáis. Jonathan Alberto Mauri Gutiérrez. Jonathan Alberto Mauri Gutiérrez extravió cartera, documentos. Quien la encuentre, llamar al 0414-691-2422. Si hay gratificación. Y le damos. Aquí estamos. Alejandro José extravió cédula, documentos. Quien encuentre la cédula de Alejandro José, llama a Alejandro José al 0426-205-3625, porque sí hay gratificación. Así estamos, así seguimos. Documentos recuperados y extraviados, documentos, objetos recuperados y extraviados. Pide un me gusta si te parece bien. Ah, hey, denle me gusta a todas mis redes sociales, especialmente a TikTok. Me dice que pidan me gusta. A mí me gusta que ustedes me oigan. Bueno, voy. Oye, 7:01, estoy súper. Pero hay que cumplir. Ah, bueno, este es otro que botó los papeles aquí en texto. ¿Cómo le pasó eso para allá? El que sepa que me avise. Seguimos y continuamos. Voy a saludar a mi gente. Alirio Hernández. Bueno, sigue lloviendo en La Vaca. No, yo creo que ya es campo, Alirio. Seguimos. Lismari. Sí, hoy abren los bancos normalmente. No, tranquilo, sí hay bancos. Hasta yo voy a ir a buscar uno. 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Un abrazo para todo mi personal de la bomba central. Lloviendo en la L Callejón 5, no, yo creo que ya es campo. Escríbame a ver dónde está lloviendo. Ok, el que sepa... que me avise. Oye, tenía aquí, se me perdió, pero voy a buscarlo a ver si lo hallo aquí, porque aquí me gusta. ¿Cómo hago para yo volverme a ver en mi cara, verdad? O en la de Moraima. Ajá, en la de Moraima. Excelente. ¿Ah? Este es de Moraima, esta cuenta. Ajá, ok. En buscar Julio. El que sepa... que nos escriba 0414-676-65, aquí está, 6599, y le damos y continuamos. Muy importante, eso, ya estoy aquí otra vez. El que no sabe no debe tocar los equipos. Porque entonces pierde. ¿Ok? Chico también que lo tenía ahorita. Lo tenía el pelo y yo mismo lo eché a perder. Bueno, listo. Voy. Vamos, continuamos. Estoy súper, súper atrasado. Ah, bueno, voy a salir ya de mi productora. Bueno, de esa no salgo porque siempre anda con las pilas puestas y me envía eso. Bueno, no crean, si ustedes no ven la página de Fumbisis, no crean nada que sea con relación a lluvias, mar, etcétera, etcétera. Fumbisis señaló, es falso, no hay rumores de tsunami en La Guaira. Dios mío, pero qué gana la gente mala publicando eso, que hay rumores. Y ahorita todo el mundo cree todo, porque la gente está... asustada. Vamos, seguimos. No crean en eso. Crean en lo que yo digo aquí y Fumbisis e Inamed. Mis noticias son con los pelos negros en la mano. Para que sepáis. Aquí estamos. Déjame ver aquí. Sí, ya esta la vi. ¿Esta agua es de dónde? Eso es en el llano. Sí, le damos 0412-788-2127. Ah, bueno, sacaron al perrito. Ah, bueno, este es el perrito que no dejaba dormir al muchacho. Vamos a ver si lo pego. Ahí lo tiene. El que sepa, que nos escriba. La Guaira. No se lo pasé. Ahí está. La Guaira. Un nuevo milagro. El rescate de Aarón y su fiel compañero. Esto lo que da es dolor ver esto. En medio de la devastación, la esperanza brilla con fuerza y esperanza. Un joven de 21 años fue rescatado tras permanecer bajo los escombros 110 horas. Lo que hace más, es un milagro, pero lo hace más extraordinaria esta historia, que durante todas esas 110 horas que estuvo abajo, tapiado, Aarón se mantuvo abrazado. Ah, no, este es otro. Este caso, primero les presenté el del niño de 14 años que el perro no lo dejaba dormir. Este es otro. Este es Aarón, que se mantuvo abrazado a su gato, a su gatico, chico. El gato no se separó de él ni un minuto, igual que el perro del anterior muchacho que les hablé temprano. Bárbaro. Un verdadero milagro. Dios, Dios, que nos llena de emoción y nos recuerda el poder inquebrantable de la fe. Hay que seguir orando por todos los sobrevivientes y todas aquellas personas que continúan incansablemente buscando vidas dentro de los escombros. Ahí ven cuando sacan al muchacho y al gatico. Oye, qué bien, qué bien. Hay milagros de Dios. Estos son milagros. ¿Sabes lo que es estar abajo 110 horas abrazado a su gatico? Dios. Bueno, seguimos rapidito, porque esto es cayendo y corriendo. Ah, bueno, sí, lo del, ya les dije que El Salvador nos envió un hospital para personas y para animalitos. Hay una sesión especial para atender a los animalitos también. Ah, bueno. Las fuerzas de seguridad en los Estados Unidos están preparando un gran operativo para el partido de Argentina contra Inglaterra. Creo que es mañana. Vamos a buscar los juegos de mañana. No hubo juegos el domingo. Creo que no hay juegos hoy. Y mañana puede ser que haya un juego. Creo que va a ser Argentina contra Inglaterra en Atlanta. ¿Ok? Argentina contra Inglaterra en Atlanta. Es el miércoles. Mañana martes juega España con Francia. Perdón, sí, me equivoqué de día. Mañana España con Francia. Mañana. Mañana martes. A las 3. A las 2 hay que pegarse. Ajá. A las 2 de la tarde Francia-España mañana. Y el miércoles, ay papá, Argentina e Inglaterra. La Cruz Roja con las rayitas celestes y blancas. Así es. Martes y miércoles termina las semifinales. Ay, mi madre. Bueno, Y luego ustedes saben lo que viene. Ya le estaré echando el cuento. Echando el cuento. Así estamos. Y seguimos. Bueno, ya terminé con todo lo de mi equipo. Estados Unidos ratifica. Se sigue llegando ayuda humanitaria a Venezuela. Bueno, que llegue donde tiene que llegar esa ayuda. Que llegue donde tiene que llegar. Ratifica su apoyo a Venezuela. Sigue llegando ayuda humanitaria por aire y por tierra para las víctimas de los terremotos. Qué bueno, lo confirma Estados Unidos. Embajada de Estados Unidos en Venezuela. John Barrett, operativo logístico para el traslado insumos de primera necesidad. Aire, tierra y mar. Si vieran los barcos que trajeron. Un barco que parece que se infla, pero es grandísimo. Y llega hasta la costa el barco. Bárbaro, una canoa, no sé cómo le dicen a eso. Pero están trayendo cargamento. Qué bueno. La Organización Benéfica Global Empowerment. Misión Global Empowerment ha provisto suministros destinados para la familia de los damnificados. Allí es donde hay que meter el ojo. Ahí es donde tienen que entregar la comida, las medicinas, lo que viene, la ropa, calzado, todo viene. El alto funcionario de la embajada de los Estados Unidos en Venezuela enfatizó otro excelente ejemplo del apoyo del Departamento de la Defensa, de su secretario de Defensa, quien lidera estas ayudas humanitarias, la defensa, los militares norteamericanos. Seguimos en Venezuela. Una frase con la que Barrett, embajada americana en el país, y firmó con sus iniciales. Bueno, magnífico, me gusta. Me gusta, me gusta, me gusta que sigan trayendo y entregando directo. Bueno, y ahora vienen los estudios Venezolana de Televisión Pública. Científicos evalúan, ahí la tenéis, científicos evalúan la falla de San Sebastián en La Guaira tras los sismos. Hay 3-4 fallas, la de Boconó, la de San Sebastián, hay una que está en Sucre, son las más importantes. Por aquí las tengo, pero tengo que buscarlas, ya yo se las he dicho 10 veces. Bueno, la Universidad de los Andes, Geociencias Universidad de los Andes, está realizando inspección técnica en La Guaira, evaluando evidencias dejadas por el reciente movimiento de la falla San Sebastián. Responsable, yo creo que indirecta, porque se origina en la falla del Boconó y pasa para la San Sebastián y ahí vino el gran desastre. Bueno, ellos saben cómo es la cosa, eso sí saben de eso. Universidad de la ULA. Muy importante. Bueno, seguimos. Saliendo de todo lo que mi equipo me envía. Vámonos. Siguen inspeccionando, pero están metidos allí. Inspeccionan el aeropuerto de Maiquetía para reactivar su operatividad. Eso todavía no está listo. Eso lleva un mes. Creo que se va a tomar parte de agosto. pero hay 5 aeropuertos que están saliendo vuelos internacionales y no se van a quedar aquí. Si se quieren ir y si quieren regresar, hay aeropuertos donde salir y donde llegar. 5 hay. Ingenieros especialistas aeronáuticos, inspección técnica, daños estructurales y un diagnóstico preciso para reactivar la operatividad total del Aeropuerto Internacional Simón Bolívar en el menor tiempo posible. Se habla de agosto, no nos caigamos en buste. Eso se cayó. Bueno, hay partes que sí se aguantaron, pero hay estructuras que hay que limpiar, que hay que... Eso lleva tiempo. Pero lo importante es que hay equipos allí. ¿Ok? Frente al desafío estructural de Maiquetía, hay consolidación de cooperación estratégica internacional, por supuesto. Hay un comando de la Armada Norteamericana que vive allí. No salen del aeropuerto. Trabajando. La presidenta de la República, Delcy Rodríguez, afirmó que esta alianza con delegaciones extranjeras, soporte técnico, logístico y material. Yo creo que esto va a ser pronto porque es la entrada más importante de Venezuela y la salida más importante de Venezuela. Excelente. Bueno, así son las cosas cuando son del alma. ¿Cómo no? Ya te voy a pasar para allá para el equipo que se encarga de esto. La estoy pasando para ese teléfono para que después, cuando tengamos tiempo, la pongamos en la libreta. Aquí estamos. Ya te la envié y yo aquí le damos. Para que no me llene tanto esto, porque esto está full. Muy importante. Seguimos. El que sepa que me avise. Claro que sí. 0412 7. Los que me envían el mismo saludo 30 veces al mes, no se lo estoy leyendo porque tengo muchas emergencias. Después, dentro de que esto pase y esto se calme, sí les vuelvo a leer sus textos. Todos los días el mismo texto, es más, ni lo hacen nuevo, solo que lo ponchan y el pendejo se los lee 40 veces. Pero esta vez se fuñeron, porque los tengo en memoria. Muchas gracias. Esa fue una que no le jalé la oreja. Cuando me di cuenta, le pegué 2 telefonazos. ¡Qué belleza! ¡Qué linda! ¿Ah? ¿Viste lo que hizo? La llamé y bueno. Yo soy enemigo de esas cosas, pero bueno, muchas gracias a todas, a todos. Yo soy muy distinto. ¿Será porque ustedes me ven a mí todos los días? Que yo digo, hay que dejarlo descansar de julio, un rato. Por eso yo me pierdo unos días, ¿no? Ustedes saben. Ah, bueno. Porque yo todo el tiempo metido ahí en su casa. No, ustedes necesitan privacidad. Bueno, le damos. El que sepa que me avise. Bueno, ya. Y seguimos. Y le damos. 0412, rapidito. 0412-788-2127. Claro que yes. 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El que sepa, que me avise. Mi gente bella, mi gente feliz. 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Decía un refrán de mi abuelito Laito, Ladislao, mi abuelo Laito, por parte madre, hombre español así, como los españoles. Él decía que él era, que sus abuelos eran españoles. Usaba camisa manga larga con cintas aquí, apretándole, y los tirantes del pantalón, que eran los que no usaba correa, sino tirantes. Bueno, decía el viejo Laito, mi abuelo querido, no me pelaba una manzana ni una pera cada vez que iba. Que hay que echarle pichón a la vida. Que no hay que pensar, hay que actuar. 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El que sepa, que nos avise. Súbete a mi moto. Claro que sí, este lo voy a... porque no estaba en el aire en ese momento. El que sepa, que me avise. Ahora voy con este. 328 tal tal. Este. El número 2. Señoras y señores, véale los datos. 328 y 740. Eso es. Bueno, suéltelo cuando usted dispone de audio y video. Amigas, amigos, invisible.
1: Que no está produciendo 300 litros por segundo. Ya llegamos a la máxima capacidad Burro Negro. Y ahora vamos al plan de control de pérdida, que es la sustitución de la tubería donde tenemos pérdidas de agua potable, como en la comunidad Sinaí. En la comunidad Sinaí ya comenzamos ayer la sustitución de 180 metros lineales de tubería de 36 pulgadas. En este momento nos están llegando más gandolas de tubería para lograr 300 metros. Y estamos seguros que nos van a salir más tubería dañada, porque en la medida que hemos aumentado el caudal y hemos aumentado la presión, vamos a tener algunas situaciones. Pero lo importante es que estamos enviando más agua a la costa oriental del lago, específicamente a estos cuatro municipios. Destacar el esfuerzo técnico, el esfuerzo institucional que estamos haciendo para la atención de esta y otras prioridades que las vamos a ir manejando, tal y como lo ha solicitado el señor alcalde José Mosquera, trabajo mancomunado, y aquí lo que queremos es soluciones para los zulianos, las zulianas, y sobre todo para nuestro amado pueblo de Lagunilla.
2: Hoy agradecido, ¿verdad?, con la visita de nuestro gobernador Luis Caldera, ingeniero Luis Caldera, con el ingeniero Miguel Peroso, que se encuentra también aquí con nosotros, que nos ha atendido amablemente en la reunión que hemos tenido en la ciudad de Maracaibo, presidente de Hidrobén Zulia. De verdad que nos sentimos satisfechos por esta problemática que teníamos muchos años atrás, de verdad te lo digo. Y bueno, tratar de solucionar las puertas del municipio de Lagunilla, gobernador, están abiertas para usted y para cualquier autoridad que venga a nuestro municipio a buscar soluciones de la mano de nosotros también. Por eso le dije, cuente con nosotros, la parte operativa, lo que necesite, ahí estaremos nosotros para resolver los problemas, principalmente que hay Independencia, lo dijo el ingeniero Miguel, aquí cae por lo menos 70% de las aguas servidas cae a esta estación F10, y eso es lo que queremos nosotros. Ya con estas dos bombas vemos ahorita, observamos las imágenes, cómo el agua ya está corriendo, porque arreglamos un colector, ¿verdad?, y las aguas se mantienen ahí y no corren, pero ahora vemos que las aguas están corriendo. Anteriormente se veían los colectores que se desbordaban, ya vemos que están, ya no se están desbordando anteriormente como antes, y esa es la solución, ¿verdad?, que le agradezco. Visita al pueblo del municipio de Lagunilla, porque lo queremos resolver de la mano de usted, de la gobernación, de los tres niveles, tanto nacional, gobernación y municipal, unidos. De verdad que tenemos la fuerza para resolver todos los problemas de nuestro municipio Lagunilla. Ese es el tema del agua, de verdad, el agua también potable, nos acaba de dar una solución de Burro Negro, estamos trabajando en todo eso, porque a la gente le falta cada 20 días en varios sectores, en cada parroquia le falta el agua. Pues, poco a poco, como usted, trataremos poco a poco los problemas económicos que hay en el país, lo que sucedió también en Caracas, en Vargas, en La Guaira, en Falcón. Sabemos que ha mermado un poquito ahorita y tenemos que estar ayudando a todos estos damnificados, pero vamos solucionando. Igualmente, mi agradecimiento, que sé que hablamos también mente de la carretera N, ¿verdad?, de la 44 hasta el subo Pompeyo de Avalillo. Ahí la tiene usted fácil, o la tenemos fácil, vamos a decirlo de esa manera, que no hay colectores, solamente hay que asfaltar, ¿verdad? Ponemos también a cualquier cosa, a bacheo, lo que hacemos. No, ahí tenemos que asfaltar completamente, como lo hicimos desde la intercomunal hasta la 44, también lo que es la iluminación desde el puente Tamar en adelante, ¿verdad? Usted lo hizo y lo felicito, lo hizo en Santa Rita, lo hizo.
0: Seguimos. Eso es lo que hay que hacer. Yo insisto en esto, felicito al gobernador ingeniero Luis Caldera. Y también, por supuesto, a José Cheo Mosquera. Se ve cuando los dos hacen esto, se agarran una mano y la otra y se apretan la mano y empujan para un mismo lado, ¿quién se beneficia? El pueblo. ¿No ven que ya las cloacas le han bajado en su sector? Que ya no cuesta bajar la poceta. ¿Por qué ahora bajan rápido? Porque al prender esa estación de bombeo con esos dos nuevos motores que trajo el gobernador Luis Caldera e Hidrolago Aguas Negras, ahí se acabó el problema ya. Ya fluye, los colectores se vacían rápido y su casa queda más limpia. Baja todo rapidito. Bueno, felicito la actitud positiva de Luis Caldera. Así es que se trabaja, gobernador. Le está dando una clase magistral a los políticos de este país. Y a Cheo, José Cheo Mosquera, como siempre, ahí dándole y dándole. Quiero trabajar con usted, vamos, el beneficiado es el pueblo, y ahí está. Oye, lo de, es bueno, creo que le van a meter la mano al bote de agua que hay por la Varga, la antigua Unión Ojeda, y por la L detrás de distribuidora Hermano Rodríguez Hernández. Creo que también le van a meter la mano ahí, van a cambiar tubería y van a poner eso otra vez. Y ahí sí hay que meter seguridad, porque parece que manos malucas rompen la tubería para pegarse. Pero es muy fácil meterlos presos. Tú sigues la tubería que está rota, ¿quién la pegó? Y ese es el que... Esa tubería que está en el medio entre la Vargas y la L, entre por la Vargas antigua Unión Ojeda, el edificio grandote, y por la L, distribuidora Hermano, atrás, eso se inunda. Pero es que lo han reparado varias veces y manos inescrupulosas rompen la tubería. Eso es fácil agarrarlo. Apliquen la ley para que vean que no pasa más. Y bueno, magnífico. Me gusta lo que estoy viendo. Unión entre la gobernación del estado Zulia y unión entre la alcaldía del municipio Lagunilla. Así es que se hace. No importa que digan lo que digan de ambas partes. Lo que importa es que ya las aguas están corriendo. Se van a quitar los tubos. Pronto va a estar la N completica hasta el distribuidor de la Lara Zulia. Eso es lo que importa, lo demás es paja. Los que critican son los políticos fracasados, de ambos lados, de la izquierda y de la derecha. Muy bien, gobernador, y muy bien, Cheo Mosquera. Así es como es. No juegue. Ay, mi madre. El que sepa, que me avise. No puede ser. Ah, mire. Bueno, tuvo por los sucesos y por compromisos no se cumplió. Pero martes 14, y ya mañana es 14, y el 15 es día de pagar IVA. IVA. El que sepa que me avise. Noveno martes de atención al ciudadano. Martes 14 de julio, 2026, 8 de la mañana. El alcalde José Cheo Mosquera y la primera dama Margarita de Mosquera y su super equipo campeón. Qué buenas son esas muchachas y muchachos. Qué bien atienden a mi pueblo. Ay, Julio, felicita a las muchachas, a los muchachos que me atendieron bien, hasta me dieron un bocadillo y un cafecito y agüita. Qué bien me atienden. Ay, está bien, pues. Ellas dicen puro Cheo y pura Lapri. No. El super equipo campeón. del despacho del alcalde cómo atienden a mi gente. A mí me cuentan todo. Julio, hasta el mismo alcalde sale a llevarte la agüita. Eso sí es bueno ahí, pero bueno, vayan en orden como siempre lo han hecho. Mañana martes 14, audiencia. El alcalde José Cheo Mosquera, la primera dama Margarita de Mosquera y ese equipo supercampeón, para que no me regañen los abuelitos. Muy importante. Mañana, ¿oyeron? Sí hay, sí hay. Yo sé que ya estaban preguntando. Ya no lo leí. Dele pues, menos mal que me salió así de pronto y lo vi. Muy bien. ¿Qué dice aquí? Eugenio Suárez. Llévatelo. Eugenio Suárez. Pero aquí, igual, ¿no? Repostear. Ahí te llegó. Bueno, yo sigo mientras ustedes solucionen ese problema. Eugenio Suárez eleva su grandeza en Cincinnati. El criollito. ¡Qué molleja! Llegó a 200 jonrones en los Rojos. 200 jonrones con los Rojos de Cincinnati y se ubica en el puesto 11 en los jonroneros de toda de por vida. Él es el número 11 entre los jonroneros. Eugenio Suárez, bien, aplauso para él. Qué bueno, qué bueno, qué bueno. Bueno, ya hay que ir buscando la manera porque yo lo puse que me saliera mucho para variar los deportes. Ok, seguimos y continuamos. Excelente. 0412-788-2127. Continúo con deportes. 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Con los deportes. 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El que sepa, que nos avise. Aquí estamos. Aquí seguimos. Ya voy para allá. Aquí estamos. Aquí seguimos. Muy bien. Cero, cuatro, doce, siete, ocho, ocho y veintiuno, no, eso era 27. Oye, qué bien, qué bien, qué bien. Y le dimos. Aquí está que fiche. Si no, no vamos para el baile. Claro que yes. Eso, eso. 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Servicio social al soberano. Se solicitan señoritas de buena presencia, con o sin experiencia, que sepan de computación, que sepan de diseño gráfico, que sepan de edición audio y video, que sepan para ser asistentes de administración, de contabilidad, secretaria y atención y ventas al mostrador. Envíen el currículum. Empleos Piso Call @hotmail.com. Repito, Empleos Piso Call @hotmail.com. ¡Ey! Previasis. Yo tengo la guía aquí que sí lo dice perfecto. Previasis. Así es. Previasis. Olvídate de sustos. Imagínate tú. Dios te guarde y te proteja. 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Previa CIS. Bien clarito, ¿no? Previa CIS. Cuando usted lo dice, me lo recuerdo, pero después. Previa CIS 0420.

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Qué bueno, qué bueno, qué bueno. 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Faltan pocos días. Hoy voy para allá, con micrófono y todo. El que sepa que me avise. Dale pues. Seguimos. Y paramos. Oye, estaba asustado. No, estás muy bien. Bueno, vamos aquí entonces a este que es muy importante. El que sepa, que me avise. Servicio Social al Soberano. Atención, damas, exclusivo para mujeres. Hay trabajo. Se solicita auxiliar de farmacia, sin experiencia o con experiencia. Excelente salario. Se solicita auxiliar de farmacia. Excelente salario. Sí. Lo que vaya es bueno. Sin experiencia y con experiencia. Envíen el currículum o vayan personalmente. El currículum por WhatsApp, 0412-105-1922. Escuchá. Andá de parte de Julio Flores, haceme el favor. Decirle, mire, yo vengo de parte de Julio Flores, aquí te traigo yo el currículum, chico. Vayan para allá. Auxiliar de, para laborar como auxiliar de farmacia, atención al público y todo. Sin experiencia o con experiencia. O envía el currículum por WhatsApp si estás muy ocupada. Yo creo que el que busca trabajo se mueve. 0412-105-1922.

0: auxiliar de farmacia, para que sepáis. Aquí estamos y seguimos. El que sepa, que nos avise. Dulcemanía solicita cajeras sin y con experiencia interesadas enviar su currículum al 0412 642 3524. Me decían los dueños de negocio que no sabe qué está pasando, que la juventud y la gente no quiere laborar y están pagando, yo sé, los sueldos, unos sueldos buenísimos, y la gente no le para los trabajos. ¿Será que no quieren trabajar o es que no hay gente desempleada? ¿Usted qué cree? Mire, yo tengo más de 7 trabajos distintos y me siguen pidiendo gente personal. Y yo pregunto, porque yo no voy a averiguar así, yo privadamente, pero mira cuánto ganáis aquí. Y me dicen la verdad, y son sueldos muy buenos, mejores que muchos que yo conozco. Para que sepáis, mejores que sí. Que... increíble, pero y no quiere trabajar la juventud. Bueno, sí, por eso es que estamos como estamos. Pero bueno, así son las cosas. 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Claro que yes, claro que yes. El que sepa, que nos avise. Muy importante. Así es. Ay, ya este lo pasé. Bueno, mi gente bella, bueno, mi gente feliz, aquí estamos y continuamos. Y le dimos y seguimos. Bueno, me voy a ir con Fumbici rapidito, que hubo un... bueno, hicimos cada 2 horas, ¿no? No se alarmen, solo que yo quiero ver el último a las 5:04 de la madrugada de hoy. Fue el último, ya viene el otro, de hoy 13 de julio. A las 5:04, un sismo de magnitud 2.6, gracias a Dios, no se preocupen. Lo ubicaron entre San Felipe y Aroa. Ahí va a haber todos los días 20 sismos entre 2 y 3.5, que no pase de ahí, porque se están acomodando todas esas fallas. No le pare, que yo comencé muy tarde. Él corta ya. Seguimos y le damos. Sí, comencé tarde porque tenía el teléfono malo. Mi hermanito ya lo arregló. El que sepa, que me avise. 0414-676. Sí, miren. A las 4. Bueno, sí, vámonos. Sí, estoy cansado. Me paré a las... yo sí arranqué a las en punto. Primera vez que... él siempre sale primero que yo. Taylor. Saludame a mi tía que vive en Ciudad Ojeda, Villa DW. Saludos. Se va la audición, que les vaya bien. Cantando muy bajito, se va la cruzada. Al mediodía vuelvo con más humorada. ¡Chao, mi pueblo!
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1: Muy buenos días, mi gente bonita y querida. Hoy es lunes 13 de julio y amanecemos nuevamente juntos en esta señal que nos acompaña cada mañana en Órbita 103.3 con tu programa Ni Tan Bien Ni Tan Mal. Venimos de días de recogimiento y reflexión, días en los que el país se unió en un respeto y en una compañía, y hoy al comenzar esta semana queremos hacerlo de la misma, con la misma energía, esa energía que nos cuida, la que nos escuchamos y la de seguir siendo apoyo uno para otro. La manera en que nos hemos acompañado estos días habla de quienes somos como pueblo. Gente que no se queda de brazos cruzados, gente que siente, que ayuda y que se mueve por el bienestar del otro. Y hoy quiero que este programa sea un abrazo en forma de palabra, un respiro en medio de la rutina, un lugar donde la música acompaña y donde la voz se convierte en compañía, y que este nuevo amanecer nos encuentre más atentos, más empáticos y, por supuesto, más dispuestos a tender la mano donde haga falta. Llegamos a ustedes en la dirección general de Moisés Leiva, en la dirección ejecutiva Mauro Morón, en la producción general de la estación Dave David. En los controles nos acompaña nuestro DJ Teider Castellano.
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1: Quien les habla, Moiralito Bastardo, en la conducción y producción de este espacio. Y también lo hago en nombre de mi querido compañero Andrés Rangel. 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
1: Y seguimos en Ni Tan Bien Ni Tan Mal, 8:44 de la mañana, y nos vamos ya a nuestra sección de 100% saludable.
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1: Y hoy vamos a hablar del impacto de los primeros 20 minutos del día. En estos tiempos donde el día a día nos exige más de lo que parece y a veces abrimos los ojos con la mente acelerada o el cuerpo cansado, la manera en que arrancamos la mañana define cómo vamos a responder al estrés durante el resto del día. Por eso hoy quiero hablarles de salud preventiva desde un hábito sencillo que son los primeros 20 minutos del día. El error más común es despertar, tomar el teléfono, revisar noticias o redes sociales. Apenas abrimos los ojos y esto dispara un pico de cortisol, la hormona del estrés, activando el cerebro antes de que esté listo. Ese pequeño gesto puede marcar la diferencia entre un día equilibrado y uno cargado de tensión. Para proteger el sistema nervioso y cuidar la salud mental, podemos incorporar estos tres pasos simples o estos tres hábitos simples para mejorarlo. ¿Qué es? Lo primero es la oxigenación consciente. Antes de levantarte, siéntate, toma tres respiraciones profundas, llena los pulmones de aire, suelta el aire despacio. Este gesto le comunica al cerebro que estás a salvo y reduce la ansiedad matutina. Lo otro es una buena hidratación. Después de 8

0: A veces basta con ser amable contigo mismo desde el primer minuto del día. Aplica estos tres hábitos y verás cómo esos 20 minutos del día van a cambiar tu día por completo. Y así te vas a mantener 100% saludable.
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19: El pulpo es un verdadero maestro del disfraz. En segundos puede cambiar de forma, color y textura gracias a unos pigmentos llamados cromatóforos.
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1: 15 minutos de la mañana y le damos la bienvenida a nuestra segunda hora de programa. Y vamos a aprovechar de saludar al team de Ni Tan Bien Ni Tan Mal que está reportando sintonía hoy lunes 13 de julio. A Ramona Martínez, a Margaris Rojas, a Yulimar Serpa de Tapia. Saludamos también a Julia Chirinos, a la señora Iglene Millán, a María Martínez. Gracias por estar allí, gracias por preferirnos y, por supuesto, gracias a todos los que nos sintonizan de lunes a viernes de 8 a 10 de la mañana con tu revista matutina Ni Tan Bien Ni Tan Mal. Y nos vamos ya a nuestra sección de Cocina Fácil.
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1: Y el día de hoy no les traigo una receta, sino el secreto para unos granos perfectos y con buena sazón. Hoy vamos a hablar de un infaltable en nuestros hogares los lunes, que son los granos. Ya sean caraotas, lentejas, frijoles, a todos nos encanta un buen plato de granos. Pero a veces nos quedan un poco aguados, sin espesor o con el sabor apagado. Y eso se va a acabar hoy, porque hoy les traigo tres secretos definitivos para que los granos les queden espectaculares y cremosos. El primero de ellos es el remojo. El remojo es sagrado. No es solo para que se ablanden más rápido. Dejar los granos en remojo, en agua, desde la noche anterior con una pizca de bicarbonato ayuda a eliminar los azúcares que causan pesadez, logrando que queden mucho más ligeros y suaves. El sofrito. El error más común es cocinar los granos con todo adentro desde el principio. La magia está en ablandarlos solo con un pedacito, bien sea de ajo, de pimentón o de cebolla, y hacer el sofrito aparte. Pica bastante cebollita, ajo, ají dulce, un toque de comino. Doras bien esto en el sartén y se lo añades a los granos cuando ya estén blanditos. El aroma que después...

que desprende es una cosa del otro mundo. Y si ven que el caldo les quedó muy aguado, no le pongan nada adicional para espesar. Agarren una taza de los mismos granos ya blandos con un poquito de caldo, licúenlo o aplástenlo con un tenedor para hacer un puré y lo vuelven a lanzar a la olla. Ahí lo van a dejar hervir destapado por unos 10 minutos y verán cómo agarra ese espesor perfecto de forma natural. Así que ya lo saben, cocinar con amor y rescatar los sabores de nuestra tierra es la mejor manera de consentir a los nuestros y regalarnos un sabroso almuerzo. Así que a ponerle sazón a la vida y, por supuesto, a poner en práctica estos tips para que puedan disfrutar de unos buenos granos en casa. Así que pónganlo en práctica y me cuentan qué tal les va.

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1: Y continuamos con tu programa Ni Tan Bien Ni Tan Mal cuando son las 9 y 21 minutos de la mañana y vamos a hablarles de Farmacia Nueva Europa. 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
1: 9:32 minutos de la mañana y seguimos en tu programa Ni Tan Bien Ni Tan Mal, y llegó el momento de irnos a nuestra sección de Belleza al Día.
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1: Y el día de hoy les traigo el remedio casero que rescata talones con tan solo dos ingredientes. Hay zonas del cuerpo que solemos olvidar y los talones son una de ellas. Entre el calor, el polvo, las sandalias y las caminatas del día a día, la piel de los pies se reseca, se endurece y termina agrietándose. Y aunque parezca un problema menor, caminar así puede ser incómodo y hasta doloroso. Pero aquí viene lo bueno: con dos ingredientes que casi siempre tenemos en casa, podemos resolver y devolverle la suavidad y el alivio a tus talones en una sola noche. ¿Qué necesitas? Una cucharada de crema Nivea, la de la lata azul, y una cucharada de vaselina. Esta combinación es un clásico porque une lo mejor de las dos cremas. La Nivea hidrata profundamente y suaviza la piel endurecida, y la vaselina crea una capa protectora que sella la humedad y evita que la piel siga partiéndose. ¿Por qué funciona tan bien? Porque la mezcla penetra en las capas más secas de la piel, ayuda a que la piel se regenere más rápido, reduce la aspereza y devuelve la elasticidad y evita que el talón siga perdiendo humedad. ¿Cómo aplicarlo? Muy sencillo, lava tus pies bien con agua tibia y tu jabón normal. Sécalos muy bien, especialmente entre los dedos, y en un envase pequeño vas a mezclar la cucharada de Nivea con la cucharada de vaselina hasta obtener una crema así espesa. Aplica una capa generosa en los talones y en las zonas resecas de tus pies, colocas unas medias de algodón y déjalo actuar toda la noche. A la mañana siguiente la piel va a amanecer más suave, flexible y sin esa sensación de tirantez. Así que si tus talones están muy duros, antes de aplicar la mezcla, también puedes frotarla con una piedra pómez o una lima para los pies y luego aplicas el tratamiento. Realmente es excelente, se lo recomiendo. Pónganlo en práctica y me cuentan qué tal les va.
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1: Gracias por el pase en los estudios, iniciando nuestro recorrido informativo a través de Órbita 103.3 para llevarles a ustedes la mayor información. 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Y en esta oportunidad iniciamos el compás de denuncia y es desde el municipio Simón Bolívar. Al parecer, nuevamente el tema de los cortes eléctricos agudiza sobre todo este sector y, digamos, este municipio tan importante de la costa oriental del lago. Según nos explicó el señor Leonardo Hernández desde el municipio Simón Bolívar, parroquia Manuel Manrique, tienen una situación ante lo que es la estación H2O, Puente Tamare. Ya estamos ubicados en el Puente Tamare. Desde el día de ayer se quemó un fusible y vino la representación de PDVSA y al parecer no solventaron la situación, sino que hicieron es bajar los tabacos y se fueron del sector. Así lo explica a través del departamento de prensa de Órbita el señor Leonardo Hernández, por lo que extiende el llamado a PDVSA y a Corpoelé que tomen cartas en el asunto, ya que en el sector hay niños especiales, personas adultas, y a esta hora todavía no le ha llegado la electricidad. Para Órbita 103.3 reportó Rixia Navarro.
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1: 9:50 de la mañana y estamos finalizando nuestro programa por el día de hoy. Como siempre, mil gracias por el cariño, por el apoyo, por la sintonía. Agradecidos por permitir que Ni Tan Bien Ni Tan Mal sea el sonido que les acompaña cada día y cada mañana. Es un gusto, como siempre, compartir con ustedes estas dos horas de buena música y buen entretenimiento. Nos despedimos con el compromiso de reencontrarnos mañana nuevamente con la bendición de Dios. Llegamos a ustedes en la dirección general de Moisés Leiva. En la dirección ejecutiva, Mauro Morón. En la producción general, David David. En los controles nos acompañó nuestro DJ Teider Castellanos.
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1: Quien les habla, su amiga Moira Libastardo, en la conducción y producción de este espacio. Y también lo hago el día de hoy en nombre de mi querido compañero Andrés Rangel.
2: ¡Miau!
1: Por supuesto, también gracias a nuestros queridos aliados comerciales.
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1: 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Todos ellos presentaron para ustedes
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1: Y cerramos nuestro programa con nuestra reflexión del día. Y hoy dice así: la verdadera fortaleza no consiste en ser de piedra ni en ocultar lo que sentimos. A veces el acto de valentía más grande es ser profundamente amable con nosotros mismos y darnos el permiso de sentir y descansar sin juzgarnos. No te presiones por el mañana, la calma y la esperanza se recuperan un día a la vez, un respiro a la vez. Sostén a los tuyos, busca refugio en esos pequeños momentos de paz y recuerda que tu luz interior sigue allí, esperando su momento para volver a brillar.

mucho amor, mucha unión para cada uno de sus hogares. Cuídense mucho y nos escuchamos mañana, Dios mediante. Chao, chao. Se les quiere muchísimo.

0: 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Que Dios me lo bendiga.
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1: Las 9 y 59 minutos.
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gente, escúchalo bien. Ya son exactamente las 10 de la mañana con 8 minutos. La hora en toda Venezuela. Estamos a través de Órbita 103.3. Así comenzamos la mañana de hoy, lunes 13 de julio. Escuchas los éxitos 103. ¿Cómo es que te amo?

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2: Aquí estamos en Éxito 103, son exactamente ya las 10 de la mañana con 13 minutos, 10 de la mañana con 13 minutos, la hora en todo el territorio nacional venezolano. Bienvenidas, bienvenidos todos a nuestro espacio Éxitos 103.
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2: Hasta las 12 del mediodía. Saludos para toda esa gente que está conectada a la señal nítida y potente de Órbita.
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2: Aquí estamos hasta las 12 del mediodía, todo el equipo ya listo, preparado. Moisés Enrique Leiva, desde la dirección general de la estación, en la dirección ejecutiva está Mauro Morón, producidos todos por Davis David Yepes, DJ Taylor Castellanos, y este servidor Héctor Soto con el certificado de locución número 60003. En locutor 60.003 de la República Bolivariana de Venezuela, los entretiene, los anima y disfruta, comparte junto a ustedes estas dos horas de buena música. Feliz comienzo de semana, hoy es lunes 13, como siempre, con el pie derecho avanzamos, comenzamos, nos encomendamos a Dios absolutamente todo. Si usted se levanta de su cama, No le da gracias a Dios por la vida, no le da gracias a Dios por abrir una nueva semana y por recomendar absolutamente todo lo que vaya a realizar, usted está mal. Así que si usted no lo ha hecho, hágalo de manera inmediata. Vamos a encomendar a Dios todo lo que queramos hacer en esta semana con mucha fe, con mucho optimismo. Sabemos que, bueno, la bendición llega desde el cielo, hacer las cosas bien y más nada. 10 con 15 minutos. Yo soy Héctor Soto. Vamos hasta las 12 del mediodía. Desde ya te voy a dejar el contacto. ¿Sabes por qué? Porque hoy es lunes. Lunes salsero a través de Órbita 103.3.

0: Así que si tú quieres solicitar algún tema, alguna salsa, la mañana de hoy, 0412-143-4089, ahí está, para que te comuniques con nosotros. Te lo voy a repetir, 0412-143-4089. Por allí puede usted saludar a los cumpleaños el día de hoy, puede saludar a la familia y además de esto solicitar el tema que quiere escuchar. 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
0: Y así avanzamos, buena salsa para ustedes. Aquí está el señor Mickey Taveras, A Pesar del Tiempo. Escucha este tema que está buenísimo. 10:18 minutos.
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Estás escuchando Éxitos 103, hoy lunes salseros, a través de Órbita, la que manda en sintonía. Son las 10 de la mañana con 22 minutos. Súbele volumen al radio. Feliz comienzo de semana donde quiera que te encuentres.

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1: Oye, son las 10 de la mañana con 22 minutos. Ahí escuchábamos al Mickey. ¡Mickey! ¡Mickey! ese era un chiste, ¿no? Ese era el chiste de Emilio Lovera, que quería conocer a Mickey. ¡Mickey! ¡Mickey! 10 de la mañana con 23 minutos. Señoras y señores, aquí estamos. El 0412-143-4089. A pesar del tiempo. Ahí escuchábamos ese buen tema con Mickey Taveras. Está disponible el 0412-143-4089. ¿Sabes para qué está disponible ese contacto? Bueno, para que me ubiques. ¿Por qué? Porque si tú es que estás escuchando a esta hora Éxitos 103, tienes una marca, tienes un producto, una empresa o un emprendimiento, solamente tienes que enviarme un mensaje y yo te voy a estar visitando en cualquier parte de la ciudad. ¿Para qué? Para que podamos crear esa alianza publicitaria entre ustedes y nosotros y tu marca suene acá en Éxitos 103, para que suenes como suena la gente de la Óptica Ojeda. 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
1: Son las 10 de la mañana con 25 minutos. 10 de la mañana con 25 minutos. 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Mira, me voy a Maracaibo. Me voy a Maracaibo. Para Maracaibo me voy a saludar a mi hermano Jorge Rincón. Jorge Rincón está ahorita, debe estar transitando las diferentes calles de la ciudad, o de seguro ya está ubicado allá en el Centro Comercial Lago Mall, en Tecni Store. Vaya, en Tecni Store es la cosa. Jorge Rincón, un abrazo, hermano querido, desde acá, desde Ciudad Ojeda, para aquel lado del charco, para aquel lado del puente sobre el lago, aquel lado del puente sobre el lago de Maracaibo. Por supuesto, allá está mi pana Jorge Rincón, un abrazo para él y para toda la familia que la está matando, la está rompiendo en Metrópolis. Metrópolis 103.9, allá está, sábados y domingos de 10 a 12 del mediodía. Un abrazo, colega, hermano querido, a esta hora desde órbita 103.3. Vamos a avanzar, señoras y señores. Buena música para ustedes. Hoy es lunes, estamos arrancando la semana y lo hacemos con la Superbanda de Venezuela, Guaco. y Karina, Nunca Te Olvidaré. Así se titula este tema. Recuerda el contacto: 0412-143-4089. Yo soy Héctor Soto y te acompaño hasta las 12 del mediodía. Súbela.

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1: Oye, les estamos presentando Éxito 103. Ya son exactamente las 10 de la mañana con 31 minutos. 10 de la mañana con 31 minutos. Mañana soleadita acá en la costa oriental del lago. Si usted va a salir, tome sus previsiones. Llévese su vasito ahí contigo. Bueno, contigo pues, así se llama. Pero con usted, vaya, llévese el vasito allí con esa agüita fría para que usted pueda hidratarse, mantenerse hidratado o hidratada durante todo el día, porque el calor está sofocante. 10 con 32 minutos, 0412-143-4089. Envíame tu mensaje, solicita el tema que quieres escuchar y te voy a estar complaciendo la mañana de hoy, lunes 13 de julio. Estamos completamente en vivo desde Ciudad Ojeda, Estado Zulia, para toda la costa oriental del lago, para todo el occidente venezolano. Y la gente nos escucha fuera de nuestras fronteras a través de la www.orbita103.com. Usted va a Google, coloca orbita103.com, le va a aparecer la página, le da play y nos va a poder escuchar en su tablet, en su corneta, en su automóvil, donde quiera. En cualquier parte del mundo usted nos escucha, además de Lara, Mérida, Trujillo, todo el estado Zulia, Falcón, todo el mundo está conectado con la estación a esta hora de la mañana. 10 con 37, con 32 minutos, 10 con 32 minutos, vamos a ver. Dice, buenos días Héctor, para que me complazcas a mi nieta Irani Coello Belis, que está cumpliendo años en Tijuana, en la 31, de parte de su abuela Rita Bueno. Y de parte de toda la familia, en sus 18 añitos. Felicitaciones hoy en su día, por supuesto, a todos los cumpleañeros. 10 con 33 minutos. Esto es Órbita 103.3. Recuerda el contacto 0412-143-4089. Dice por acá, buenos días, Soto. Coloca Invierno en Primavera de la Orquesta Guayacán. Atentamente, Hermes Rodríguez. Abrazos. Gracias, Hermes, por estar allí en sintonía de nuestro espacio a través de Órbita 103.3. 10 con 33. 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
1: 10 con 35 minutos. Mira, estamos en pleno mes de julio. 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Mira, el fin de semana estuvo de cumpleaños el sonero del mundo. Llegó a sus 83 velitas. El señor Oscar de León, el hombre de Llorarás. Lo escuchamos a través de Órbita 103.3. Ojalá podamos llegar a esos 83 años como llegó Oscar de León, así en esas condiciones. ¡Qué maravilla, chico! El sonero del mundo. Escúchalo por Órbita 103.3. Yo soy Héctor Soto y te acompaño hasta las 12 del mediodía.

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1: Oye, les estamos presentando Éxito 103, ahí estaba la Dimensión Latina, con este buen tema llorarás a las 10 de la mañana con 40 minutos, 10 de la mañana con 40 minutos. Mira, saludamos al que está en el taller de electromecánica, saludamos a los que van en los carritos por puestos que transitan las diferentes rutas de la ciudad, saludamos a las amas de casa que están lavando a esta hora, comenzando la semana por supuesto. Porque el sábado y el domingo no pudo ser posible lavar. Bueno, hoy lunes están lavando. Están comenzando la semana realizando. Mira, también saludos para la que está montando las caraotas. Ajá, hoy es lunes. Hoy es lunes de caraoticas. Están de por allí cortando ahora mismo las tocinetas, las paticas de cochino para echárselas allí a la a las caroticas. Bueno, un saludo para las amas de casa, por supuesto, al que está en el puesto de comida, al que está en la panadería, en el autolavado, al que está laborando en cualquier parte del planeta y está en sintonía con Órbita 103.3, un saludo desde acá, de parte de este servidor Héctor Soto. Usted me puede seguir en mi cuenta de TikTok. Mira, estamos armando allí un plan que se viene por allí. Estamos armando un proyecto que se viene por allí. Usted nos puede seguir en nuestra cuenta de TikTok porque vamos a traer premios, vamos a hacer lo que sabemos hacer en cuanto a lo que es nuestro trabajo. Usted vaya, sígame en mi cuenta de TikTok, Héctor Soto Publicidad. Allí, Héctor Soto Publicidad. Sígame en mi cuenta de TikTok. Que próximamente voy a estarles brindando excelente contenido y buenos premios, que es lo que les gusta a ustedes. Malo, malo no es. 10 con 42 minutos de la mañana a través de Órbita 103.3. Mira, qué locura lo del Mundial de Fútbol, lo que se está viviendo. Bueno, ahí quedaron las cuatro campeonas del mundo: Francia, España, Inglaterra. Y el equipo de Argentina, que está siendo muy cuestionado. La gente, en vez de disfrutar lo que le queda a Lionel Andrés Messi y Cuchitini, lo que están es cuestionando partidos tras partidos, que el partido lo vendieron, que los árbitros, que le regalaron, que la FIFA ya dio como campeón a Argentina. No, no, la FIFA no ha dado como campeón a nadie. Y prueba de eso es que está nada más y nada menos que parado al ladito de tres campeones mundiales como lo son Inglaterra, España y Francia. No la tiene nada fácil Argentina, pero no hay que desmeritar el trabajo que vienen realizando el equipo de Scaloni. El actual campeón del mundo, cuando se es campeón, yo creo que el compromiso es mayor. ¿Por qué? Porque vienes a querer revalidar el título, y quieres venir a hacerlo, tienes mucha hambre de volver a lograr lo que en un momento fue, que fue el campeonato que obtuvieron en Qatar 2022. Así que la gente debe disfrutar lo mucho o lo poco que le puede quedar ya a Lionel Andrés Messi. ¿Por qué? Porque yo les voy a decir algo, señoras y señores, y no lo digo yo, lo dice el mundo entero. Nuestros ojos no van a volver a ver a un futbolista como ese. Algunas personas dicen, no, que Maradona fue mejor. No, que negativo. La mayoría de los comentaristas, de los profesionales, de la gente que sabe, hoy en día dice, Lionel Messi es el mejor de la historia en cuanto al fútbol. Y si no, cuidado, y es el mejor del deporte a nivel mundial. Respetando rangos como los de Michael Jordan en el básquet, respetando otras disciplinas. Pero cuidado si no es el mejor deportista que ha parido la tierra a nivel mundial, Lionel Messi. Así que bueno, mañana es la primera semifinal entre España y Francia, y pasado mañana será la de Argentina e Inglaterra. 10 con 45 minutos, más música, suena acá en Órbita 103.3. Qué temazo el que vamos a escuchar con el señor Maelo Ruiz. Este amor, así se titula y lo disfrutas a través de Éxito 103.

Ya son exactamente las 10 de la mañana con 50 minutos. 10 de la mañana con 50 minutos. Ahí estaba Maelo Ruiz. Este amor suena a través de Éxito 103. Recuerda el contacto 0412-143-4089. Por allí te puedes comunicar con nosotros. Por allí puedes enviar tu mensaje, saludar, felicitar, complacer y solicitar el tema que quieres escuchar la mañana de hoy, lunes 13 de julio. Recuerda también que si tienes una marca, un producto, una empresa o un emprendimiento, usted me puede enviar un mensaje y te voy a estar visitando en cualquier parte de la ciudad para crear esa alianza publicitaria entre ustedes y nosotros. 0412-143-4089. 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Y si no, te lo buscamos. 10 con 52 minutos de la mañana. 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

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Son exactamente las 10 de la mañana con 53 minutos. Dice por acá mensajes que están llegando. Yulimar Serpa de Tapia en sintonía, lunes carotero, para felicitar a mi sobrina Lauri Tapia. Felicidades, bendiciones de parte de su tío José Tapia y Yulimar Serpa, allá en el callejón L de la, el callejón 4 de la L. Dice por acá Roraima Gómez, buenos días Héctor Soto, órbita en sintonía total. Ajá, en cualquier parte del mundo está órbita 103.3. Héctor Manuel felicita hoy en su cumpleaños a la mujer más hermosa del mundo, a mi madrina Eurídice Lugo. Bueno, Eurídice Lugo, que arriba a un año más de grata existencia, desde el sector El Prado, o desde la urbanización El Prado, municipio Simón Bolívar, de parte de su ahijado Jesús Piña. Y un tema, bailemos otra vez, de José Alberto El Canario. Saludos para mi profesora querida y eterna, Eurídice Lugo, la más bella, la más hermosa, allá en la urbanización El Prado. Para ti, mi amor, feliz cumpleaños hoy en tu día. Mira, esa era la profesora más top que nosotros teníamos. La profesora más top que nosotros teníamos, despuntando en blanco siempre. De punta a punta, bella, hermosa, preciosa, súper combinada, alegre. Así que un abrazo hoy para ti, mi amor, en tu cumpleaños, de parte de Jesús, tu ahijado, y de parte de este, tu ex alumno Héctor Soto. Así que, Eurídice Lugo, felicitaciones hoy en tu día. Escuchamos órbita 103.3, identificamos y ya regresamos.

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1: Oye, ya son exactamente las 11 de la mañana con 11 minutos. Ahí estaba usted disfrutando de este tema de los adolescentes. Recuerdos a través de Órbita 103.3. Esta canción nació directamente de las secuelas de la tragedia de Vargas en el año de 1999. El peor desastre natural que había vivido Venezuela para esa época. El mismísimo Porfirio Baloa ha contado que la inspiración le llegó tras un encuentro fortuito y doloroso con un compañero o con un músico. Se consiguió a un músico, un cantante que había estado en otra agrupación. Al saludarlo lo notó completamente ido, desorientado y deambulando por la calle. Y es que esa persona le contaba que lo había perdido absolutamente todo. Y lo más devastador fue el detalle que marcó a Porfi en ese entonces, cuando el hombre le contó que había perdido a sus pequeños hijos en esa tragedia. Lamentablemente, hace algunos días se produjo algo similar y este tema mueve la fibra del venezolano y más del que habita en la ciudad capital. Así que para todos los caraqueños que están en sintonía a esta hora de la mañana, vaya un abrazo desde Órbita 103.3. ¡Oh!

Bueno, recordamos el 0412-143-4089. 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Bueno, a esta hora, 11:14, debo hacer extensivas mis palabras de condolencia a la familia Bacarielo, a nuestro amigo Andrés, a Giancarlos, a su señora madre, a toda la familia, por la pérdida irreparable, por supuesto, de quien era nuestro amigo, de quien era nuestro pana, de quien era un joven sumamente alegre. Son cosas de la vida, designios de Dios. No podemos ir contra ellos. Falleció Pascualino Penso, un pana de apenas 37 años. Este fin de semana pasado falleció y nosotros, consternados, desde acá, desde Órbita 103.3, para toda la familia de Ecus Sound Systems, vaya un abrazo, repito, para su señor padre Andrés Bacarielo, la familia Bacarielo, y para mi pana Giancarlos, un abrazo por esta pérdida irreparable. Simplemente deseamos que Dios lo reciba con los brazos abiertos y nos quedaremos con los grandes momentos vividos junto a nuestro pana Pascualino. Pasa su alma. 11:15, esto es Órbita 103.3. Aquí está la Orquesta de la Luz, salsa, salsa caliente del Japón. 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

0: Oye, la orquesta de la luz, salsa caliente del Japón, 11 de la mañana con 20 minutos. Está sonando la buena salsa a través de Órbita 103.3. ¿Por qué? Porque los lunes son salseros. Acá en Éxitos 103.
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0: Vamos contigo hasta las 12 del mediodía. Está a disposición el 0412-143-4089. Ahí está. 0412-143-4089. Dice por acá. Saludos, buenos días, te digo, mañana gana Francia a España y luego Francia vence a Inglaterra, porque Inglaterra elimina a Argentina, ya que Argentina es la gran favorita. Marcos Álvarez, todo es posible, hermano, todo es posible. Yo creo que mañana más bien España elimina a Francia, ¿viste? Pila por ahí. España yo creo que mañana va a clavar la estocada al equipo francés. 11:21 minutos, Roy Irma Gómez. Full sintonía, me encanta la salsa. Me podrías complacer con una de Tito Rojas. Siempre seré. Ya vamos a buscar ese tema por allí para complacerte. 11:21 minutos. 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Ellos presentan nuestro espacio Éxitos 103, por acá por la que manda en sintonía. 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Avanzamos, este lo pidieron para la cumpleañera. Eurídice Lugo, allá en la urbanización El Prado. Bailemos otra vez con José Alberto El Canario.
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0: 11:35, Marc Anthony y este tema Guanilé, 11:35 la hora en toda Venezuela, y estamos siendo presentados en nombre de Perfumes 2211. 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Son exactamente las 11:37. 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Ellos presentan nuestro espacio Éxitos 103. 11:38 de la mañana. Es la hora en todo el territorio nacional venezolano. Año 1986. Apenas nacía yo, tenía un añito. Escuchamos a Joe Arroyo y Rebelión.
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0: 11:44, Joe Arroyo, Rebelión, año 1986. La escuchas a través de Órbita 113.3 y este tema es presentado gracias a la gente de Cocos Broster. 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
0: 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Ya llegando al final de nuestro espacio por el día de hoy, agradeciendo a todas y todos la sintonía. 11:47, nos despedimos. Moisés Enrique Leiva desde la dirección general de la estación, en la dirección ejecutiva Mauro Morón, producción de David Yepes, nuestro compañero DJ Taylor Castellanos y este servidor Héctor Soto, presentamos para ustedes los éxitos más sonados de la radio. 11:47, nos vamos con este tema solicitado, Siempre Seré, de Tito Rojas, y luego vamos a escuchar el tema de la Orquesta Guayacán para nuestro amigo Hermes, que también lo solicitó, Invierno en Primavera. Cuídense mucho, terminen de pasar un excelente lunes y mañana martes, cuando el reloj marque las 10, volverán los éxitos más sonados de la radio.

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8: Escucha, observa, aprende, actúa. Un discípulo que no paraba de hablar por fin preguntó: Maestro, ¿cómo hago para llegar a la cima, para llegar a la iluminación? El maestro respondió: Habla menos, escucha y actúa más. Si escuchas, aprendes, y si actúas más, te acercas a tus objetivos. Si solo hablas, ni aprendes, ni avanzas.
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autorización al 0414-676-6599 o al 0412-788-2127 y te ayudaremos a buscarle solución. Escribe ya.

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0: Bueno, amigas y amigos, feliz mediodía tarde. Feliz mediodía tarde. Bien, arrancamos. ¿Qué tal? ¿Cómo pasaron la mañana? ¿Cómo se sienten? Yo no escucho. El que sepa, que me escriba. ¿Cómo están? ¿Cómo pasaron la mañana? Ya saben. Amigas, amigos invisibles, estamos en vivo directo a través de Órbita. 103.3
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0: A través del canal YouTube Julio Flores Radio TV, de Instagram Julio Flores Radio TV, de Facebook Julio Flores, de TikTok Julio en Radio TV. Allí estamos y comenzamos. Muy importante, mis amigas, mis amigos. Bueno, madre retraso, Dios. Le damos y continuamos. Sí. A ver, ¿qué hay por ahí? Arrancando hoy. Bueno, seguimos con las tristes noticias. Noticias que nos duelen en el alma. Abrazados, qué dolor, abrazados, qué dolor. Así hallaron a los cuerpos del niño Fabio y su madre tras 18 días de intensa búsqueda. Dolorosa información. Señoras y señores, todavía no he salido en Instagram. El que sepa, que me avise. Y le dimos y continuamos. Bueno, los cuerpos de del niño Fabio y su mamá Kiriaki Rebeca fueron recuperados, chicos, en medio de escombros. Recuperados en medio de escombros en la residencia Tahití. Bueno, esta madrugada, lunes 13, madrugada, tras una intensa búsqueda por recuperarlos, Román Camacho, periodista de sucesos, publica. Señoras y señores, publica a través de sus redes sociales. Equipos de rescate informaron que ambos murieron abrazados. Habían muerto a pocos días después de la tragedia. Dolorosa noticia. Se une a la de miles de familias que también perdieron sus familiares. Paz al alma de todos y consuelo a los familiares, a todos los familiares. Bueno, vamos, seguimos. Continuamos, papá. 0414-676-6599. Esto es lo malo de ellos cuando ganan, es lo malo de ellos cuando ganan, y eso los convierte ya un tronco de presidente a un tronco de dictador. Bueno, veamos qué dice la constitución de su país. ¿Ok? el presidente de El Salvador, Nayib Bukele, ¿ok? El presidente de El Salvador, Nayib Bukele, fue ratificado por las bases de Nuevas Ideas para participar en las elecciones generales del 2027. De ganar Bukele, Nayib Bukele, nadie le estamos gritando a Nayib, que es un hombre de corazón, de muy buen corazón. Nadie le está quitando que es el mejor presidente que ha pasado por muchos países de Latinoamérica. Nadie le quita a Nayib Bukele, que es el papá de los helados, en cuanto a presidentes latinoamericanos. No hay quien le diegue ni en el tobillo. Pero ya no me gusta un pelo, ya pongo, porque ya va por su tercer periodo. Muy fácil, él podía poner un candidato y le dice a ese candidato: mira, yo me voy a ir por 5 años para cumplir con la Constitución, y después de 5 años me voy a volver a lanzar, y si te lanzas vos, me lanzo contra vos y te gano. Pero no sé, ya no nos gusta. Estaría 14 años en el poder. Eso enferma, daña, echa a perder a cualquier presidente del mundo. Hay que hacer como los gringos: 2 periodos y no vuelven más nunca. ¿Y cuál es el país más poderoso del mundo? Los gringos. Mire, Donald Trump no va a poder ser presidente más nunca en su vida. Ya cumplió sus 2 periodos y listo, para afuera. Si quiere volverse a lanzar, no puede. Así hay que ser constituciones. Un primer periodo de 5 años o 6, dependiendo del país. Luego se puede relanzar, se reelige y ya, no volvéis más. Tipo Rómulo Betancourt, tipo Raúl Leoni. Pero bueno, Merlín de Sig nos cuenta sobre los comicios y los intereses de aprobación que tiene el mandatario, unos índices que nadie le va a decir que no ahorita no le van a decir que no. Todo el mundo va a votar por él. Es un ídolo, no solo en su país, en Venezuela. Pero ya cuando empiezan a, ay, que me voy a quedar 5 añitos más porque me falta hacer esto. Ay, papá. Lucky, pregúntale a los venezolanos. Pero bueno, así son las cosas. Son cuestiones de allá, pero que aprendan. Cuando veas las barbas de tu vecino arder, decía la abuelita de Julio Flores, pon las tuyas en remojo. Y sí, una tragedia en la circunvalación número 1. Fallecidos tras estrellarse e incendiarse una camioneta en el distribuidor Sabaneta, circunvalación número 1. Lunes 13, madrugada. Cuando uno habla de accidentes en una madrugada, piensa inmediatamente lo que tú estás pensando, tú, y lo que tú estás pensando. Cuando uno habla de madrugada, 3 de la mañana, accidente de tránsito, 2 parejas, tú estás pensando lo mismo que yo y lo mismo que todo eso. Yo no lo voy a decir. Bueno, luego, un fatal accidente, altura de la circunvalación 1, distribuidor Sabaneta. El vehículo donde iban colisionó violentamente contra las infraestructura vial, de acuerdo con reportes extraoficiales, 4 de la madrugada, las víctimas viajaban a bordo de una Jeep Grand Cherokee por motivos que se investigan. Perdió el control, impactó de frente contra las barreras de protección y las paredes del distribuidor. El vehículo se incendió en llamas inmediatamente, atrapando a sus ocupantes del interior. Oye, fue tan golpe, tan fuerte el golpe, que no pudieron salirse. Bomberos de Maracaibo, comisiones policiales, llegaron al lugar, trataron de sofocar el incendio y resguardar la zona del desastre. El paso por esta importante arteria vial se vio restringido en las primeras horas de la mañana mientras levantaban el accidente y la remoción de los restos de lo que quedó del vehículo. Se encuentran recabando información para formalmente identificar a los fallecidos y determinar las causas exactas que provocaron el lamentable hecho. Se habla de 2 mujeres y 2 hombres, presuntamente. Bueno, seguiremos informando. Esto fue en la madrugada. Así es. Sí, señor. 0412 7 8 y 8. Y mira, emotiva, qué bueno. Se lo merecen. Emotiva despedida. Gracias, Chile. Emotiva despedida a los equipos de Chile, bomberos, rescatistas y todo el equipo que llegó de Chile, médicos, enfermeras y todos. Se lo merecen. Qué despedida tan bella. Se lo merecen. Ok. Venezolanos ovacionan a Chile. Bomberos, rescatistas, médicos, a todos los que vinieron de allá. Integrantes del equipo USAR. Al finalizar su misión de búsqueda, rescate y atención a la emergencia provocada por los terremotos. El emotivo momento de despedida quedó registrado en un video y refleja el reconocimiento de todo un pueblo venezolano que le dio a los rescatistas chilenos. Excelente. No va a haber modo de parar de pagarle a esta gente chilena. Se lo merece. Igual a todos los que ya se fueron, los topos mexicanos, El Salvador está todavía, pero con el tiempo, por supuesto, se quedarán los del hospital, pero ya los rescatistas ya se irán yendo porque es casi imposible. Ahora, de que hay milagros, hay milagros. Seguimos. ¿Qué le pasó a este señor que dice: no conozco a ningún español llamado Yamal? Bueno, si puede haber. De pronto un marrueco fue a España con su esposa, su mujer venía en estado y nació en España, es español, ahí la tenéis. Puede ser así, no es nada extraño. Bueno, veamos por qué dice esto. Marruecos reivindica a Lamine Yamal. Muy bien. Fousi Lexha, presidente de la Federación de Fútbol Marroquí, puso en valor las raíces del jugador pese a que Lamine eligió representar a España. Claro, él tiene doble nacionalidad. Él puede jugar para el equipo que a él le dé eso mismo. Al que le dé él la de jugar, con ese juega. Él decidió que era España. No conozco a ningún español llamado Lamal. El dirigente de la Federación Marroquí, Fousi, su decisión fue respetada, pero Marruecos también puede sentirse parte de sus éxitos. Claro, su madre, su papá y su abuela, que fue la que le puso el corazón a ese niño, son de Marruecos. Está dicho. El muchachito llegó chiquito, se crió en España y se siente español. Él sabe que su abuela, que fue la que lo llevó para arriba y para abajo, y su mamá y su papá son de Marruecos. No hay problema. Son detallitos de selección individual de cada persona. Bueno, epa, recuérdeme, el que sepa que me avise. Solo tres y pa' acá. Solo tres noticias. Ayúdeme. Seguimos y paramos. 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La hora exacta, sí, mi gente, las 12:22 minutos. ¡Ey! Seguimos y paramos, señoras y señores, qué maravilla. 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Bueno, le dimos y le damos. 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Ahí la tenéis, qué bello se ve esta Instagram, qué calidad tiene, ¿no? 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Bueno, seguimos y comenzamos. Las 12:27 minutos, 12:27 minutos y aquí voy. Aquí voy. Servicio social al soberano. Objetos extraviados, objetos que recuperamos, documentos y cédulas extraviadas, documentos y cédulas recuperadas. Aquí vamos y seguimos. Muy bien. Hoy lunes. Qué maravilla. Hoy lunes. Carmen Rodríguez, ella extravió la placa de su moto. La placa es AS0A06M, placa moto. Quien encuentre esa placa, llama al 0424-634-6349. 0424-634-3351. Lo repito, 0424-634-3351. Pa' que sepáis. Dale pues. Muy importante. Néstor Briceño. Néstor Briceño. ¿Ok? Hoy es lunes. Muy importante. ¿Ok? Él botó la placa de una moto. La placa es moto AP4I94M. La placa moto AP4I94M de Néstor Briceño. Quien la encuentre, si hay sua. Mucha gratificación. Quien la encuentre. Y llama al 0424-604-0815. Si hay suazua. Seguimos, rapidito. Apareció la cartera y documentos de Yoandri Jesús Moronta. Peroso. Desea recuperarla. Llama. Si quiere recuperar la cédula, cartera y documentos de Yoandri Jesús Moronta Peroso, ¿quieres recuperarla? Tu cédula. Llama pues a este número. Ahí te la tienen. Ahí te la tienen. En el 0414-168. Amigas, amigos invisibles. Prenda que ayude la máquina. 0414-168-9882. Al salir de los pagos, compro otro más grande que ese. Me gusta ese porque no hace bulla. Estamos hablando de ventiladores aquí recargables. Usted sabe que tenemos que ayudar los aires acondicionados con ventiladores. Bueno, le damos. Seguimos. Glenn Barrios extravió la placa de su moto. AL8G87N. AL8G87N. Quien la encuentre, llame al 0424-640-6412. Él botó la placa. Moto AL8G87N. Quien la encuentre, llame a Glenn Barrios al 0424-640-6412. Sí va a haber gratificación. Así que bueno, seguimos con los papeles y objetos que ustedes votan. Excelente. José Manuel Castillo Colmenares extravió su cartera, cédula, documentos. Quien encuentre la cédula y documentos, cartera de José Manuel Castillo Colmenares, que lo llame a un número telefónico que ya te doy porque hay burucita de la buena. Suá. 0424-704-5045. Hey, señoras y señores, amigos invisibles. Bueno, sigo entonces con mi gente. Esta es una parte, ya vienen más. Mi gente bella, el que sepa, que me avise. Continuamos. Muy importante. Carretera L, Callejón 7. Nos quedamos con la basura en la calle. En el Callejón 7. Carretera L, sacaron la basura y se la dejaron en la calle. Reporta Betty. Le damos y seguimos. Muy importante, hay que recoger la basura. El que sepa que me avise. Hay que limpiar el caño La O. Le corresponde, amigo Félix, del barrio La O, los caños en el municipio Lagunilla y donde hay un pozo petrolero, le corresponden a PDVSA Diques y Drenajes. Pero, por supuesto, también al gobernador, porque él es del estado Zulia, al alcalde, porque es del municipio Lagunilla, y el caño de La Osa está en el municipio Lagunilla. Pero le corresponde, amigo Félix, a Diques y Drenaje, PDVSA, que limpien el caño. Mijo, si hay lluvia desde hace 6 meses, llueve aquí casi todos los días. ¿Dónde vivís vos, Félix? Bueno, pero vamos a hacerte la segunda. Él quiere que le vayan a limpiar el caño de La Osa. Está bien. Así es. Muy importante. Sigo leyendo. Saludo a mi hermano Alex Benpavé, triunfando con sus fiestas, sus organizaciones. Él asesora y hace fiesta con los adolescentes, con todos los grupos venezolanos. Está haciendo una extraordinaria labor, Alex Benpavé, ayudando a que el Gran Caribe de Numán Medina, los adolescentes de, no sé si son los de Porfi, y todo el grupo de órganos, orquesta, ritmo venezolano, bailable, zuliano y venezolano, estén en Bogotá, Cali y Medellín. Un abrazo para Alex Benpavé. Un abrazo, hermano. Así es hoy. Así es. Lo mío son gorritas, Alex. Más nada. Pero que sean de caché. Pa jueves y viernes yo me pongo la gorrita. Le dimos. No. Amigo José Arandia, él contesta con relación a Nayib Bukele. ¿Quién entiende a la gente? Si el hombre lo está haciendo bien, ¿por qué no lo dejan? Ese fue nuestro error, hermano. Ahí estuvo el error de Venezuela. Si el hombre lo está haciendo bien, ¿por qué no lo dejan trabajar? Bukele es un hombre de hechos y no habla. Bueno, sí habla. Lo que pasa es que habla y cumple lo que habla. José Arandia opina que sí se debe quedar para el tercer periodo. Mira, ese es el problema, Arandia. Tú sabes que él puede seguir trabajando por ese país. Él le dice a alguien, te voy a apoyar para que seas presidente, mientras la Constitución me vuelve a dejar a ser presidente. Creo que es un periodo de separación y se puede lanzar para el otro, o no sé cómo es allá. Pero cuando yo me lance, yo soy el que voy para la calle y te voy a ganar a ti, aunque tú no quieras entregarme el poder. Es que digo, la candidatura, el poder tiene que entregarse. ¿Ok? Entonces, mira, porque cuando se acostumbran, se olvidan de muchas cosas. Ningún país puede tener un presidente más de 2 periodos continuos. Debe salirse y volver cuando la Constitución se lo pueda permitir y eliminar la elección indefinida. Eso le hace daño a todos los países del mundo. Hasta que en Estados Unidos Donald Trump no puede volverse a lanzar, y ha sido presidente en 2 periodos. ¿Y por qué es el país más grande y más poderoso del mundo? Porque ahí se cumple la Constitución. Pero bueno, cada quien con su instrumento. Yo no, Yo amo, yo quiero y me gusta a Nayib Bukele. Pero, y él puede volver a ser presidente, claro, él pasa un periodo, uno o dos periodos y se vuelve a lanzar y es. Y como ha sido tan bueno, vuelve a ganar. Pero, ay papá, eso sí está malo. El que sepa que me avise. Muy bien, aquí estamos, aquí seguimos. 0414-676-6599. 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Aquí estamos y seguimos. Ahora sí. Me había comido esto. El que sepa, que nos avise. Bueno, hoy estamos a lunes. Servicio social de Al Soberano. Ofertas de empleo. Se solicitan. Ajá. Señoritas de buena presencia. Para laborar como asistentes administrativas, asistente de contaduría pública, asistente de administración, ayudantes y en ventas en mostrador, vendedoras y atención al público, que conozcan computación perfecta, que conozcan diseño gráfico, edición de audio y video. Envíen el currículum a empleospisocol@hotmail.com. El que sepa, que nos avise. 0414-676-6599. 676-6599. 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Dale pues, el que sepa que me avise. Sí, señor, mi gente bella, mi gente feliz. 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Aquí estamos y seguimos. Bueno, listo. Vamos rapidito y después volvemos. Bueno, pero yo tengo un equipo que atender. Que se llama, señoras y señores, Facebook. Ah, bueno. Atención. Barrio Venezuela, no pasa el aseo. Zulay Rincón pregunta, ¿qué pasa con el aseo urbano que no pasa por el barrio Venezuela? Entre la O y la P, te lo dijo clarito la dirección. No pasa el aseo urbano. 3 semanas que no recogen la basura. Barrio Venezuela, entre la O y la P. Si ustedes saben, bueno, díganme. ¿Qué pasó ahí? Claro que yes. Muy importante. Aquí estamos y continuamos. Bueno, seguimos con más y más problemas de tu barrio, tu sector, tu comunidad. Vamos con los textos también. A ver si hay un texto. Los textos esos normales que ya no usa la gente. Ah, pero a mí me gusta leerlos cuando aparece. Bueno, aquí no hay. En el otro. 0414, ahí sí hay como arroz picado. 0414-676-6599. ¿Cómo no? Ya te lo voy a pasar. Pásame esto para allá porque es cartera. Imagínate. ¿Se puede?

del caño de la carretera P. Están pidiendo limpieza de los diques y drenajes, señores de PDVSA. El caño de la carretera P, que lo limpien. Está enmontado. El agua cuando cae no circula, se estanca y ahí es donde vienen las inundaciones. Mucha maleza. Y que antes de que lleguen las lluvias no se han ido, chicos. Aquí llueve desde enero, pues, está lloviendo. Dale, pues, así estamos. Seguimos, continuamos. Claro que sí. Bien, ahora vamos a saludar a Judith. Morochera, lo dije clarito, soy morochera, Judith HG, no, yo no te lo cae, te felicito porque eres morochera, yo sé que sí. Un gran saludo a la gente de Ciudad Ojeda, para mis hijas Sirángela y Meilín, y a mis hermanos morocheros, los extraño. Judith la saluda desde Chile. Ah, bueno, está muy bien. Johnny Campos. Atracos a toda hora del día. En el barrio Falcón están atracando de día. Patrullaje, patrullas, patrullas. El llamado es a todos los cuerpos policiales. Ola de atracos, se ha convertido en zona de atracos el barrio Falcón, peligro en el barrio Falcón, mosca los que van para el barrio Falcón. Ola de atracos, reporta Johnny Campos, 81, ola de robos y atracos, de día. Ay, mi madre. Así es. Le damos y le dimos. Hey, de todos ellos hablo yo, Sara Sarache Méndez. Lo que pasa es que vos no escucháis bien. Comparte este video en vivo con otras personas para que también puedan verlo. Gracias, muy amable de tu parte. Así es, esta es la gente de TikTok. Y este es Instagram, lo que les leí, Instagram. Ahora sí voy con TikTok rapidito. 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Angelito Luis Alvarado. Mi poporrita y sus padres. Bueno, señora, mi poporrita y sus padres, por favor, llame y haga la denuncia a usted personalmente en INPOL, en el 6CPC y en la Guardia Nacional o en la Policía Nacional Bolivariana de Sierra Maestra. Señora, mi poporrita y sus padres, haga la denuncia. Por aquí no, ni por TikTok, así no vale. Es en la policía que tienen que hacer la denuncia. Sí, con tan buena voz y mandando a todos los demás a cantar. Mija, vaya, vaya, ponga su denuncia. Para que vea cómo son las cosas. Claro, así con gusto. Me pasa la denuncia por WhatsApp. Escalona Yanira. Eso, saludos. Miguel Roxy Rodríguez. Ancelis, desde, ¿por dónde anda Ancelis? Desde Baral, te quiero, Baral. Le damos y seguimos. Henry Ballesteros, Escalona Yanira.

0: Saludos a mi padrino Chilo en el Callejón Cadafe. Estoy por Arlington, Texas, y saludo a mi padrino, soy María. Bueno, así son las cosas. El Junior. Deciré Escalona. Bueno, muchas gracias por su cariño a toda la gente que está en TikTok. Bueno, vamos a continuar rápido. El tiempo está volando. Uy, full. Full. Caramba. Apareció uno de los cuatro difuntos. Ay, qué dolor. Miren. Se la paso. Ahí está.
1: Ahí la tiene.
0: Un inspector jefe, carajo. Un inspector jefe. De CICPC. Inspector jefe CICPC Franklin Suárez, entre las víctimas del espantoso choque que les presenté en video y les narré por órbita 103.3 en la circunvalación número 1 de Maracaibo. Caramba. Extraoficialmente se habla de un primo de Suárez, Franklin Suárez. De nombre Carlos. Y una cédula, Dios, quemada a nombre de Deilud Morales. Se sigue esperando el parte oficial. Bueno, el carnet aparece, una cédula de el otro y varias cédulas y documentos quemados, claro. Y bueno, se espera pues la información oficial, ya que ya tienen los nombres. Aparecen Deilu Morales, aparece Carlos y aparece el inspector jefe del CIPC, Franklin Suárez. Falta uno. Son cuatro fallecidos de ese horroroso. Bueno, paz a su alma y consuelo a sus familiares. No nos queda otra. Vamos, le damos. Sí, identificadas las víctimas. Aquí otra noticia. Identificadas las víctimas del accidente de la circunvalación número 1, un funcionario del CICPC, su primo y una dama, identificados hasta ahorita. Ya hablé de esta noticia repetidamente, está en todos los medios locales, porque bueno, qué dolor. Muy bien. Vieron, miren. Aquí la policía canina, uno de los funcionarios de la policía canina, está jugando con Tsunami, el perro que aprendió a salvar vidas. Aquí en Lagunilla, chicos, había un inspector que estaba allá en los campos, donde estaba la policía esta de perros, canina, chico que también tenía, pero era tan bueno que se lo llevaron para Maracaibo y no sé qué se hizo. Y no recuerdo el nombre, a mí nos tratábamos mucho, me llamaba. Y vean el video, cómo Tsunami aprendió a salvar vidas. Un juguete forma parte de su entrenamiento. Ahí se ve al funcionario narrando cómo él enseñó y el perrito pasándole. Miren cómo está entrenado ese perrito, cómo él sabe evadir las piernas atrás de su juguete. Así aprendió Tsunami muy un héroe de Venezuela, porque salvó muchas vidas con su olfato y su vista sensible y su técnica. Bien por Tsunami. Bueno, vamos, dale. Bueno, y aquí está Donald Trump. Ese no descansa, Dios mío. ¿Qué edad tiene? ¿80? ¿90? Búsquelo. Este señor, verdaderamente, ustedes saben que él es un anciano, ¿no? Como yo. 80 años, me lleva dos. 80 años, me lleva dos, pero tiene la agilidad y las ganas de echar vaina y de vivir y de trabajar fuerte.

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0: Súbita 103.3 está dando la hora.
1: Las 5 y 49 minutos.
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Bienvenidos todos a Suena, suena el acordeón a través de Órbita 103.3. Aquí nosotros, pues, muy contentos, muy felices de poderles llevar a todos ustedes día a día lo mejor del folclore vallenato. En la dirección general me acompaña Moisés Leiva, en la producción Davis David, en la parte técnica Juanpi Juanpi, y en la conducción este servidor Alex Ben Pavé. Son dos horas de lo mejor del folclore vallenato, y usted escríbanos al 0414-674-9523 y los vamos a estar complaciendo. Hoy lunes de buen vallenato, lunes de complacencias, lunes de pasarla bien escuchando Suena el Acordeón a través de Órbita 103.3. Son dos horas en cadena radial. Mérida, Falcón, Lara, Trujillo, Táchira y todo el estado Zulia. Suena el acordeón, avanzamos.

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1-833-9523. Recuerden, amigos, recuerden que me deben escribir nombre, apellido, de dónde me escribe. Muy importante saberlo. ¿Por qué? Porque yo lo voy a estar agregando en mi base de datos, en mi chat de Ale Benpavey de Suena el Acordeón. Y por allí se van a estar enterando de todo lo que se va a estar haciendo, todo lo que se va a estar moviendo de mi carrera musical, que ustedes a lo largo de estos 20 años ya han apoyado mi carrera. Gracias de verdad, Venezuela. Gracias a todos ustedes que seguimos trabajando, seguimos haciendo buen vallenato y buena música. Voy a aprovechar la oportunidad para felicitar a un amigo que el día de ayer estuvo de cumpleaños, mi hermano Elvis, allá en el sector El Danto. Por supuesto, lo felicita a toda su familia, Katiuska, toda la familia. Bendiciones, hermano, y que la hayas pasado súper, súper bien. Nosotros avanzamos con más vallenatos.

0: Órbita 103.3 está dando la hora.
1: Las 6 y 39 minutos.
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0: Feliz comienzo de semana, de verdad que sí, feliz comienzo de semana. Hoy lunes 13 de julio. El mes de julio, qué sabroso. ¿Ah? Malo no es. 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Nosotros vamos a avanzar con más vallenatos a esta hora.
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0: Órbita 103.3 está dando la hora.
1: Las 7 y 12 minutos.
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0: Órbita 103.3 está dando la hora.
1: Las 7 y 26 minutos.
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1: Voy a saludar a María Nava, que siempre está a full sintonía de Suena el Acordeón. Maribel Manzanero, Liliana Nieves, allá en La Plata. Mi hermano Luis Chirino y sus arbolitos, que bueno, se preparan para próximos eventos, los arbolitos. Saludos también a mi gente de Sportbook RC, que Roquito, un abrazo a mi hermano Roquito. Bendiciones, papá. Saludamos a toda esa gente maravillosa que siempre está día a día conectados con nosotros. Elvis Morrell allá en Utah, en los Estados Unidos. Elvis Morrell, toda la familia Morrell siempre conectado con nosotros. También saludamos a Mora Lady, full sintonía de Suena el Acordeón. Y Marjorie Rojas. Olvídala, por favor, Ale, coloca Olvídala, el binomio de oro, la gente de Tijuana en sintonía. Saludamos también allá en Tamare, Alberto Leal. ¿Qué será la vida de Alberto Leal, chico? Mi gente de Los Amanes, del Danto, Campolara, Pica Pica, El Menito, la gente de Machango, la gente de La Plata, Tijuana, Cabima, Ciudad Ojeda. El Danto, Tato en el Churuguara. Ey, Tato, pilas, que andan los brolleros por ahí en el Churuguara. Dios mío, no hay casi brollero en el Churuguara. Dios. Nosotros vamos a avanzar. 04-0414-674-9523. Para que usted nos escriba. Y lo vamos a estar complaciendo hoy lunes. De buen Valle.

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En la dirección general me acompañó Moisés Leiva. En la producción, Davis David. En la parte técnica, Juanpi Juanpi. En la conducción, este servidor. Nos escuchamos mañana martes. Mañana martes. Impelable, de 6 de la tarde a 8 de la noche. En la cita a través de Órbita 103.3. Los quiero mucho. Chao, chao. Hasta mañana. Y Dios me los bendiga.

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8: Un campeón. Aquel chico se había caído 6 veces y había llegado último en la competencia. Su padre lo había esperado en la meta. Era la primera vez que había ido a verlo correr. En cuanto llegó el chico al final, su padre lo abrazó y le dijo: ¡Ánimo, hijo! Para mí eres el mejor. Te caíste 6 veces y te levantaste 7. Y eso solo lo hace un campeón que no se rinde jamás.
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